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1: El Festival Mundo Jalisco pretende impulsar la promoción y comercialización de productos elaborados por artesanos, productores y emprendedores del estado. Puerto Vallarta transmitirá los partidos del Mundial de Fútbol y ofrecerá actividades musicales y de entretenimiento durante toda la jornada. El gobierno de Jalisco destina cerca de 160 millones de pesos para rehabilitar y ampliar la Avenida Federación, conectándola con el puente Amado Nervo.
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1: Canaco Compostela Bahía de Banderas informó que los negocios listos para el Mundial podrían incrementar sus ventas hasta en un 60%. Puerto Vallarta celebrará la 13ª edición del Pride, con una expectativa de más de 40.000 visitantes y el fortalecimiento de su proyección internacional. El Congreso de Jalisco aprobó la Ley Pantallas Seguras, que busca proteger a niñas, niños y adolescentes de los riesgos del uso de redes sociales y plataformas digitales.
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2: Familia, ¿cómo están? ¡Saludos! Oigan, váyanse acomodando, pónganse cómodos, porque esto ya arrancó. Esto es el consultorio más grande de México. Son las migajeras de la Qué Buena. Soy el Jaco, arroba yo soy Jaco, el chapulín de la Qué Buena. Momento de que empieces a compartir y a contactarnos al 55-51-66-8929. Va, historias migajeras que tenemos todas las noches. Algunas de verdad nos dejan impresionados. Si quieres revivir algunas de nuestras historias, de nuestros clips, bueno, pues puedes estar también en arroba yo soy Jaco y en arroba qué buena. Ahí estamos subiendo algunos fragmentos de las historias también más impactantes que nos compartan aquí al aire para revivirlas y ahí se queden también pues para cuando tú puedas. Así que sígueme, arroba yo soy Jaco. Con esto iniciamos. 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
1: Familia, ¿cómo están? Oigan, momento de más llamadas, más historias migajeras. Qué locura toda la banda que nos comparte de todo el país en La Qué Buena en Cadena sus historias migajeras al 55-5166-8929. Ese es el número, 55-5166-8929. Vamos con llamada telefónica. Buenas noches. Hola. Bueno.
2: Hola, ¿me escuchas?
1: Hola. ¿Qué onda? ¿Cómo estás? ¿Cómo te llamas?
2: Bien. ¿Lo podemos dejar anónimo?
1: Perfecto, claro que sí. Aquí escuchamos y no juzgamos. ¿Qué edad tienes, mi amor, y de dónde eres, guapa?
2: Tengo 25 y soy de Cancún.
1: Órale, bueno, saludos a toda la banda de Cancún que nos escuchan por aquellos lares, me parece perverso. Mi amor, 25 añitos de Cancún, anónima, pues el micrófono es tuyo, el consultorio también. Adelante con tu historia migajera.
2: Pues es que yo una vez fui a una pizzería y me encontré a un italiano.
1: ¿En Cancún o por aquellos rumbos? Quiero preguntar algo antes de arrancar la historia. ¿Esta historia es actual, está fresquecita o ya tiene años? Nada más para saber el contexto.
2: No, fue en enero.
1: Ok, esto está recién sucedido, ok. Entonces fuiste a una pizzería, ¿eso hace cuánto, mi amor? Fue el año pasado entonces, ¿no?
2: No, este enero.
1: Ya voy ordenando mi cabeza. Estamos hablando de una historia intensa de esas, como de que en días ocurre absolutamente todo, ¿verdad?
2: Todo, sí.
1: A ver, entonces fuiste a la pizzería y encontraste a un italiano. ¿Y luego?
2: Ajá, y yo lo vi de lejos y pues ya dije, no, pues está muy guapo, la verdad, muy guapo es. Y pues nada, no le hablé y mi hermana me dijo así como de, pues, yo iba con mi hermana y me dijo, pues háblale y no sé qué, yo no, así está bien, déjalo de lejos. Y ya, entonces fue mi hermana, le habla y le dice, oye, ¿le gustas a mi hermana? Okay. Y ya él voltea y dice, sí, ¿quién es? Que venga. Y ya me aventó.
1: O sea que esta historia se la debes a tu hermana.
2: Sí, es su culpa.
1: Ok, perfecto. Entonces ya te aventó ahí a los brazos del italiano guapo y sensual y mamado. ¿Y luego?
2: Y grandote.
1: ¡Ay, hija de! ¡No manches! Es que son bien bárbaras entre las bárbaras. ¿Y luego entonces?
2: Pues ya nada más me pasó su Instagram y me invitó a una cerveza. Estuvimos ahí bailando. Porque bueno, en esta pizzería ponen música.
1: Ok.
2: Y ya todo normal. Acabó el horario. Cerró el lugar y ya cada quien se fue para su lado. Yo tenía un viaje familiar y me tuve que ir y ya nunca lo volví a ver, ¿no? Pero pues estábamos ahí en Instagram. Uh-huh. Y empieza el coqueteo pues le doy like a tu historia, le respondo y cosas así. Y empezamos a hablar.
1: Yeah.
2: Hasta que en un día le digo así como de, oye, ¿me invitas a unos tacos? O sea, para que me mandara y yo me comprara unos tacos.
1: Ok.
2: Y me dice, si no tienes para comer, mejor vente a vivir conmigo. Y yo, ¿qué?
1: ¿Qué? A ver, ahora sí que qué buena propuesta te hizo. Oye, a ver, ajá, ¿y luego qué le dijiste?
2: Pues que sí.
1: No, ya, ¿cómo crees? No, ¿es en serio? Así de plano, así de... Yo te invité unos tacos y tú me invitaste a hacer una vida juntos, como el meme parece, tu vida.
2: Ajá. Sí, muy, muy, muy, muy regalada me vi.
1: Pero también deja de eso, o sea, aquí escuchamos y no juzgamos, pero sí muy random, ¿no? O sea, tú decías, bueno, pues que me invite unos taquitos, ¿no? Que me mande un carrito de aplicación con algo de comidita para que yo cene rico y te terminó ofreciendo toda su vida entera. Y
2: sí, pues
1: a ver, entonces
2: te va a mandar por tomato algo, ¿no?
1: Claro.
2: Y me dijo, pues, ¿por qué no mejor te vienes a vivir conmigo? Y yo, sí, pero pues obviamente yo creí que era broma, pero yo no sabía que ellos no entienden el sarcasmo.
1: Ok.
2: Ya, total, él estaba viviendo en Tulum, uh-huh, y me fui para allá, me compró todo el pasaje y todo eso.
1: Solo quiero ir entendiendo un poco más esta historia, porque, a ver, cuando una vez que él te dice, no, pues vente a vivir mejor conmigo, ¿a los cuántos días o a las cuántas semanas tú ya estabas en Tulum? ¿Cuánto tardaste para decir, no, sí me está diciendo neta este güey?
2: Un día.
3: ¿Qué?
1: No, ay, ya que, es que tú también te estás poniendo de pechito. O sea, la neta es que te pasas de lanza. Lo que te ha sucedido, eso es más que, mira, y eso que en este espacio escuchamos y no juzgamos, ¿eh? Hasta se me subió la temperatura. Un día después ya estabas en Tulum.
2: Ya estaba en Tulum.
1: Ay, no va, cayó. Y luego, mi amor.
2: Pues ya fue por mí, tenía su moto, porque él tenía como 6 meses viviendo aquí en Tulum. Uh-huh. Bueno, en Tulum estaba, yo era de Cancún.
1: Uh-huh.
2: Y ya fue, me recoge en su moto, todo, pues, todo bien, todo muy romántico. Ya sabes, los italianos te preparo pasta y yo cocino y cosas así.
1: Ay, no. O sea, tú viviendo la película romántica a tope, ¿no?
2: Sí, cayó.
1: A ver, te quiero preguntar algo. En toda esta historia hay una parte donde, pues, me imagino que como que truena todo el pex, ¿no? Como que se pone intenso el asunto, ¿o no?
2: Sí.
1: A ver, entonces, la pregunta te la hacía por lo siguiente. Quédate el siguiente bloque conmigo para que me sigas platicando esta historia de este italiano que te ofreció de la nada irte a vivir. Tú al día le dijiste que sí. Estabas ya viviendo en Tulum con él, en Cancún, pues. Ajá. Y después se tornó intenso el asunto. Aguántame, mientras, ¿qué canción le vamos a poner a esta historia migajera?
2: Puede ser Primera Cita de Carín León.
1: Primera Cita de Carín León, órale, me parece perfecto, porque literal, o sea, en la primera cita le dijiste, órale, va mi vida contigo, mi vida entera para ti. Me late, mientras tanto, ¿cómo se grita allá en Cancún, mi amor?
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2: Seguimos con más de las historias viajeras. Voy a una pausa y regreso. Abrazo a la gente de Mérida, Yucatán. Saludos a la Qué Buena de Mérida. También saludos a la Qué Buena de Puerto Vallarta y la Qué Buena de Acapulco, Guerrero. Abrazote, cambio y fuera.
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1: Estamos de vuelta en el consultorio más grande de México. Muchísimas gracias, familia, por estar con nosotros. Oigan, tenemos segunda parte de esta historia. Gracias a la banda que se está comunicando de toda la República Mexicana, dejando sus números telefónicos para compartir sus historias migajeras. Mientras tanto, tenemos esta segunda parte de esta mujer de 25 años, anónima de Cancún, que, bueno, pues conoció un italiano. Este italiano, pues, intenso y en directo y sin escalas, le propuso casi casi a las semanas de conocerse que se fueran a vivir juntos. Ella accedió sorpresivamente y literal al otro día de la propuesta ya estaba viviendo con él, pero pues ella dice que después de todo este momento eufórico y romántico empezaron a haber banderas rojas, se empezó a complicar el asunto. ¿Qué fue lo que empezó a pasar, mi amor? Cuéntame cómo es que se fue complicando esta situación.
2: Sí, se empezó a complicar porque pues ya de la nada estaba enojado, para todo ponía cara, salíamos a comer y nada le parecía, de todo se quejaba y empezaron a haber problemillas.
1: Okay, o sea que empezó a salir su verdadero yo y cuando empezaste a ver estas banderas rojas y que empezaste a incomodarte, me imagino yo, ¿cómo fue que sales de esta relación o qué fue lo que decidiste hacer?
2: Sí, pues fue difícil porque la verdad pues yo si no podemos decir que nos queremos o yo si lo quiero mucho, entonces pues sí me costó bastante trabajo el tomar una decisión.
1: ¿Y cuál fue la decisión? O sea, ¿qué decidiste hacer? O sea,
2: no, irme a Cancún, casa.
1: Okay, o sea, literal con él estuviste ¿cuánto tiempo junta en su casa? ¿Un mes y cachito?
2: Casi 2 meses.
1: Casi 2 meses, o sea, okay, perfecto. Y a los 2 meses, bye.
2: Un día me despierto, ya estaba harta, ya no lo soportaba, o sea, ya era hasta cómodo del de, o mejor vete tú a la sala, mejor yo me salgo, porque ya no te estoy soportando.
1: Okay.
2: Y un día sí me levanto y le digo, ¿sabes qué? Quiero que me lleves a la terminal porque ya... Y pues empezó con el que no, es que, ¿qué vas a hacer? ¿A dónde te vas a ir? Tú no puedes, no te vayas, cosas así.
1: Órale.
2: Y pues yo ya había tomado la decisión. No, y me llevas y no me importa qué pase.
1: Sí, no, es que ya cuando planteas esa situación donde bajo el mismo techo ya no se soportan, o sea, ya tienen que dormir hasta separados y casi no ni verse, o sea, tú en la sala y yo en el cuarto, ya se quebró ahí algo muy, muy, muy cañón. Una vez que lo dejaste, me imagino que este canijo, así como es y como me platicas, te ha seguido insistiendo de regresar, de volver, o ya no sabes nada de él.
2: Sí, obviamente me sigue mandando mensajes, todavía lo tengo en redes, yo siento que anda como vigilando todo.
1: No. Híjole, mi amor. Y te pregunto algo, la neta, ¿regresarías con él?
2: No.
1: Eso es lo importante, creo que eso es lo importante, porque a veces uno puede tener intenciones, tener ganas, querer a alguien, pero ya sabes que no es sano para ti, ¿no?
2: Sí. Dice, por más que me guste o por más que sea súper guapo, atento y todo eso, ya después se transforma en otra persona.
1: Sí, fíjate que hay una frase que a mí me encanta, que es muy cierta, y te la comparto y se la comparto a toda la banda que está escuchando. La frase dice lo siguiente: que alguien te caiga bien no quiere decir que te hace bien, ¿sabes? ¿Y cuántas veces nos la pasamos súper chido con ciertas amistades, con ciertos círculos o con ciertas parejas, pero realmente nos están dañando más de lo que nos están haciendo bien simplemente porque nos la pasamos chido con ellos, ¿no? Y una cosa es que te la pases bien y otra cosa es que te haga bien a nivel emocional y mental y espiritual, ¿estás de acuerdo?
2: Sí.
1: Ay, muy bien, pues con esa respuesta tan cortante nada más de sí, con esto cierro la historia, te quedaste como muy reflexiva, lo entiendo, lo comprendo, perfecto. Oye, ¿qué historia, qué canción le vamos a dejar esta historia migajera, mi amor?
2: Quiero la de A lo mejor, de banda MS.
1: Órale, va, me parece perfecto, mi amor, te mando un besote enorme. ¿Cómo se grita en Cancún, bebé?
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1: Aquí escuchamos y no juzgamos. Escríbenos al WhatsApp 55 51 66 8929. Hacemos una pausa, pero me puedes seguir en redes, arroba yo soy Yaco, todo con Y en el Instagram, arroba yo soy Yaco. Ahí me puedes dejar también tu número telefónico y nosotros te buscamos. Dejé la cajita en mis historias de Instagram. Pausa y vuelvo. 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Escríbenos al WhatsApp 55 51 66 8929. 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
2: El Festival Mundo Jalisco pretende impulsar la promoción y comercialización de productos elaborados por artesanos, productores y emprendedores del estado. Puerto Vallarta transmitirá los partidos del Mundial de Fútbol y ofrecerá actividades musicales y de entretenimiento durante toda la jornada. El gobierno de Jalisco destina cerca de 160 millones de pesos para rehabilitar y ampliar la Avenida Federación, conectándola con el puente Amado Nervo.
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2: Bienvenidos sean a la segunda hora de las migajeras de la que buena, las famosas migajeras. Soy el Yaco, arroba yo soy Yaco. Así me encuentran en redes, arroba yo soy Yaco, todo con Y. Oye, abrazo a la que buena de Durango, a la que buena de Monclova, a la que buena de Puerto Vallarta, a la que buena de San Luis Potosí. Qué bueno que están con nosotros y que siguen con nosotros. Es momento de compartir historias, ¿eh? Lo puedes hacer al WhatsApp, me dejas tu número y mi equipo te busca. 55 51 66 8929 es el número en todo el país. Va que va, aquí te espero, aquí te escucho.
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2: Qué gusto estar con ustedes en el consultorio más grande de México, las migajeras. A la Qué Buena, abrazo a todo el país, ¿eh? Gracias por estar con nosotros, gracias por llamarnos, gracias por escribirnos, gracias por tirarnos el mensaje en el Instagram, en arroba yo soy Yaco, todo con Y, así me encuentras, arroba yo soy Yaco, ahí tópame. Y mientras tanto también el número te lo paso, 55-51-66-8929, momento de llamar. Vamos a ver quién está en la línea telefónica. Buenas noches, hola.
3: Hola, buenas noches.
2: Buenas, buenas. ¿Cómo se llama usted? ¿Tiene nombre o nos vamos como anónima?
3: Me voy como anónima.
2: Anónima. ¿Qué edad tienes, mi amor? ¿Y de dónde eres, guapísima?
3: Tengo 40 años y soy de Zumpango, Estado de México.
2: Mujer de las cuatro décadas, ¿eh? ¡Ulala, bebé! Me parece perverso. Bueno, pues mi querida anónima de 40 años de Zumpango, te cedo el micrófono. Adelante con tu historia migajera.
3: Ok, esta historia ya tiene un tiempo, aproximadamente 15 años.
2: Ok.
3: Resulta que yo tenía un novio. Uh-huh. Y bueno, en una ocasión salimos a bailar y ahí conocí a una persona. Entre el grupo de amigos, un amigo, ajá, llevó a otro amigo y conocía a una persona, ¿no?
2: ¿Esa persona también era hombre o era mujer?
3: Sí, hombre.
2: Okay, hombre. Okay, o sea, conociste a otro hombre, ajá, otro cuate.
3: Entonces, bueno, ya salimos del lugar, pasó el tiempo, yo seguía con mi novio, pero esta persona de la nada un día, no sé cómo, consiguió mi teléfono y me mandó un mensaje, ¿no? Pero pues yo no, ni idea, ni por aquí me pasaba. Ya me dijo, soy fulanito, y que, sí.
2: Pero ese día del antro, cuando lo conociste, ¿tuvieron más que una conversación? ¿Sentiste que conectaron? ¿O solamente te vio y nada más fue de hola y adiós, pero con eso bastó para que este canijo lo sintieras interesado? ¿Cómo fue ese momento de su primer encuentro en el antro?
3: No, o sea, nada que ver, ni siquiera fue, como dices, hola, adiós, platicamos nada. Porque incluso él iba con otra persona también. Okay, entonces, okay. Nada más así, cada quien en su rollo, pero sí nos saludamos. Pero
2: sí, no
3: nada
2: es como para que dijeras que le hubieras dado entrada a ese
3: sí,
2: güey, o sea, no es como que le diste alas o algo, no, nada. Okay,
3: no,
2: perfecto.
3: Nada, nada.
2: ¿Y luego consigue,
3: bueno, pues,
2: tus datos?
3: ¿Perdón?
2: Ajá, consigue tus datos y luego
3: me manda un mensajito y pues ya me escribe que era fulanito de tal, que era amigo de tal persona, y pues entonces ahí ya yo supe quién era, ¿no? Y bueno, ya X no me pareció nada relevante y volvió a insistir y así hasta que pues yo también ya le empecé a seguir el jueguito. Y pues pero yo estando con mi novio todavía.
2: Sí, claro,
3: entonces,
2: claro, o sea, por eso dices que le seguiste el jueguito.
3: Sí, entonces pues ya un día me invitó a salir y pues ahí voy.
4: ¡Uf, qué calor!
2: No me
3: pero
2: digas
3: no
2: eso, mi amor.
4: ¿Qué?
2: Bueno, o sea, escuchamos, aquí ya sabes que el eslogan es escuchamos y no juzgamos en este consultorio. Saliste y luego, ¿qué pasó en la salida?
3: Bueno, pues entonces ya te digo, me salí con él y pues ya él me empezó a decir que pues le había gustado y que no sé qué y bueno, me la pintó todo muy muy bonito y pues la tonta de yo, porque ahora entiendo que soy una tonta, termino a mi novio.
4: Ya, no digas nada.
3: Y empiezo una relación con este fulano.
2: Así de plano, así sin aguabá, así sin un sin haber, pues por lo menos salgamos un poquito más de veces. O sea, tú con una bastó para creerle y dejaste al otro.
3: Sí, dejé al otro como mal. Pues en ese entonces yo era una persona inmadura. No estoy justificando lo que hice, pero bueno, era una persona inmadura. Y realmente me dejé llevar porque pues el chico tenía camioneta y bueno, era una persona pues bien posicionada, ¿no?
2: Claro, a ver, es normal, a ver, por eso me encanta aquí decir que escuchamos y no juzgamos, porque creo que todos en algún momento hemos pasado por algo parecido. O sea, uno cuando va creciendo y con la inmadurez, como bien dices, no se justifica, pero la neta es que pues vas aprendiendo y vas entendiendo qué sí y qué no ocupas en tu vida, y a veces la riega uno también, ¿verdad?
3: Sí, da unas regadas uno, pero feas, pero bueno, sirven para, como bien dices, para experimentar y para entender qué sí y qué no. Y bueno, ya total que yo empecé una relación con ese fulano. No duramos mucho, duramos como 6 meses, yo creo.
2: Okay.
3: Duramos 6 meses, ¿por qué? Porque aquí el galanazo, pues, me pintó el cuerno. Y entonces fue cuando yo me di de topes, porque dije, no inventes, o sea, por dejarme llevar por el que tenía la camioneta y que me llevaba aquí y allá, yo dije, ahora lo reconozco y dejé a una buena persona que era, pues, leal conmigo, que me quería, que me respetaba, por este fulano que no valía ni un peso.
2: Oye, bien dice la frase que no todo lo que brilla es oro, ¿verdad?
3: Sí.
2: Oye, a ver, quiero preguntarte algo. ¿Hay una segunda parte de esta historia o al final, cuando terminaste con este canijo, te quedaste sola, regresaste a buscar al otro, a tu antiguo novio, alguien te rogó? O sea, ¿hay una segunda parte? Por si sí, regálame un segundo bloque.
3: Sí, te regalo un segundo bloque.
2: Ok, va, que va, me parece perfecto. Me estás dejando en ascuas porque ni siquiera a mí me estás diciendo hacia dónde va esto, ¿eh? O sea, me tienes intrigado. Va, órale, vamos a hacer el segundo bloque. Mientras tanto, ¿qué canción le ponemos a lo que va de esta historia migajera?
3: Me vas a extrañar, de la banda MS.
2: Órale, me parece perfecto, te la pongo. Mientras tanto, ¿cómo se grita en Zumpango, mi amor?
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2: No tardamos en regresar. Mientras tanto, síguete comunicando 55 51 66 8929. Momento de seguir escuchando más historias migajeras. Así que bienvenido y bienvenida. Aquí escuchamos y no juzgamos. 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
2: Tú estás escuchando La Qué Buena y este es el consultorio más grande de México, las migajeras de La Qué Buena. Soy el Yaco, arroba yo soy Yaco. Aquí escuchamos las historias de la gente para la gente, donde han rogado o les han rogado por amor. Así que comunícate, compártenos, 55-51-66-8929. Vamos con esta segunda parte de esta mujer de Zumpango, mujer anónima de 40 años, que nos comparte esta historia que vivió hace unos 15 años, donde ella hoy reconoce que dejó un buen amor por pues dejarse apantallar por alguien que le habló bonito y que también lo vio de buena posición. Hoy, con su madurez, pues ella ya sabe que no fue una decisión correcta, pero pues al final es también parte de la inmadurez de uno cuando es joven. Sin embargo, pues ella cuenta que hay una segunda parte, porque una vez que ella se deja sorprender y se deja resplandecer por este nuevo tipo, solo le dura la relación 6 meses, le ponen el cuerno. Y entonces es ahí donde yo te pregunto, mi amor, ¿qué sucedió? ¿Te quedaste como el perro de las dos tortas? ¿Alguien te rogó? ¿Tú le rogaste a alguien? Pues, ¿qué sucedió? Cuéntamelo.
3: Bueno, pues obviamente yo fui la migajera con justa razón. Como te decía, ya este individuo pues me puso el cuerno. Intenté salvar la relación con mi anterior pareja, con el que había, por el que había dejado, y pues fui de migajera a pedirle perdón, ¿no?
2: Ahora sí, como decía el Chavo del Ocho, como el perro arrepentido, ¿no? Con la cola entre las patas.
3: Así, justo así.
2: Hija de Dios.
3: Entonces, pues ya lo empiezo a buscar y le pedí perdón, pero pues obviamente también los hombres tienen dignidad, ¿no creas que no? También tienen dignidad y pues me mandó muy lejos, o sea,
2: Me encanta esa. Aunque usted no lo crea, en exclusiva, los hombres también tenemos dignidad. ¿Cómo ve acá? Este comentario está ahorita para enmarcarlo. Sí, tienes razón, mi amor. Pues es que algunos nomás parece que no tienen, ¿verdad? Pero escuchamos y no juzgamos. Y luego este te batió, te dijo: mija, ya perdiste tu chance.
3: Sí, me mandó a la goma, porque aparte de todo, el individuo este le dijo a mi expareja que yo era la que lo había buscado, o sea, que yo era la que le empecé a coquetear, la que le mandaba mensajes. Entonces, pues, mi ex, pues, se quedó con esa impresión de que yo fui la que estaba ahí de rogona con este tipo, cuando no fue así. O sea, eso es lo único cierto, que no fue así, porque él fue el que me empezó a buscar. Claro. Y pues, yo de mensa y caí.
2: Ahora sí que pues, no. el otro fue el sonsacador.
3: Exactamente, y yo la mensa.
2: Sí, tú nada más caíste en la tentación.
3: Exactamente, como buena mujer débil caí en la tentación.
2: Y entonces, porque también en exclusiva hay mujeres débiles, aunque usted no lo crea.
3: Exacto. Y entonces, ay, pues no, me batearon, ya como me dijeron que pues no, gracias. Y pues así justo me quedé como el perro de las dos tortas, sin una buena persona. Y bueno, el otro pues ni al caso, nada que ver. Del otro después supe que él era así, era un picaflor y andaba con una y con otra. Y pues así mi triste historia, que dejé a un buen amor por esta persona.
2: Mira, al final fui, te voy a decir algo. Yacó. Mandé, sí, no, y es que, a ver, se valía que fueras migajera ahí, ¿eh? Porque pues obviamente sí, ya al comparar y ver la realidad dices, no, pues este sí vale la pena rogarle un poquito, pero mira, te voy a decir algo, aunque te quedaste en ese momento como el perro de las dos tortas, lo que sí ganaste fue un aprendizaje, porque estoy seguro que a partir de ahí ya no le volviste a jugar al Canelas, ¿no?
3: No, ya no, si aprendí la lección, sí fue feo, porque pues, como dicen, aprendes de los golpes, pero pues este chico no se merecía esto. Pues pero sí, pues lo hice y ya ni hablar.
2: Pero dirías tú, aunque usted no lo crea, hay gente que no aprende de los golpes, ¿eh? Hay gente que se da unos caporrazos o catorrazos y dices, no manches, la sigues cafeteando una y otra vez. Pero bueno, esa es otra historia, porque aquí escuchamos y no juzgamos. Mi amor, muchas gracias por compartir esta historia. ¿Qué canción le vamos a poner a esta historia migajera?
3: Quiero la de No Me Pidas Perdón, de la banda MS.
2: Híjole, no, pues esa fue básicamente la que te aplicó este hombre, ¿no? Así de, aquí no vengas a pedirme perdón, ya la regaste, ¿verdad?
3: Sí, adiós, migajera.
2: Ah, no manches. Bueno, oye, ¿cómo se grita en Zumpango, mi amor?
3: Aquí suena La Qué Buena.

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2: Me paso a retirar. Muchísimas gracias a todas las Qué Buenas que se conectaron en todo este espacio. Regreso el día de mañana, tomorrow. Mientras tanto, abrazo grandote a La Qué Buena de Guanatos, a La Qué Buena también de Mexicali, Baja California, a La Qué Buena de Iguala, de Taxco, de Oaxaca. Gracias por escuchar. Bye, bye.

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1: Canaco Compostela Bahía de Banderas informó que los negocios listos para el Mundial podrían incrementar sus ventas hasta en un 60%. Puerto Vallarta celebrará la 13ª edición del Pride, con una expectativa de más de 40.000 visitantes y el fortalecimiento de su proyección internacional. El Congreso de Jalisco aprobó la Ley Pantallas Seguras, que busca proteger a niñas, niños y adolescentes de los riesgos del uso de redes sociales y plataformas digitales.
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7: Bienvenidas y bienvenidos a Revista del Consumidor Radio. Soy Joy Ramírez. Hoy, en el Platillo Sabio Profeco, nos acompaña Mati Vargas, cocinera tradicional queretana, quien nos va a enseñar a preparar unas deliciosas salchichas a la mexicana desde cero. Bienvenida, Mati.
8: Gracias, Joy. Esta receta les va a encantar. Comenzamos. Los ingredientes que necesitamos para hacer las salchichas caseras son 1 kilo de pechuga de pollo, 400 gramos de hielo picado, 200 gramos de lardo de cerdo o lomo de cerdo, 140 gramos de fécula de maíz, 20 gramos de sal, 16 gramos de cebolla en polvo, 8 gramos de fosfato de sodio, 8 gramos de sal cura, 1 cucharadita cafetera de paprika, agua, funda de celulosa para la salchicha e hilo de algodón. Para nuestra preparación de salchichas a la mexicana, requerimos 2 jitomates medianos en cubos, media cebolla fileteada, 1 chile verde, 1 diente de ajo fileteado, cilantro picado, sal al gusto, aceite y 6 de las salchichas que vamos a preparar cortadas en rodajas. Comenzaremos preparando el embutido. Primero, cortamos la carne en cubos pequeños y la ponemos en la licuadora junto con las sales mezcladas. Y mientras se licúa, agregamos 1/3 parte del hielo molido. Además, añadimos nuestro colorante natural, que es la paprika. Luego, el lardo de cerdo o lomo de cerdo. Y al final, el resto de los ingredientes, incluyendo el hielo. Licuamos hasta que se integren bien los ingredientes y reservamos la mezcla en un bowl. Ahora, para darle forma a las salchichas, colocamos la mezcla dentro de la manga y embutimos en la funda de celulosa, rellenando a presión las tiras largas y atamos por uno de los extremos. Dividimos las salchichas en porciones atándolas con hilo de algodón. Para cocinarlas, colocamos las tiras de salchichas en las bolsas resellables de grado alimenticio y extraemos la mayor cantidad de aire posible. Calentamos previamente el agua a punto de ebullición, introducimos la bolsa de salchichas y cocinamos de 30 a 40 minutos. Al finalizar la cocción, sumergimos las salchichas en un bol con agua fría y hielos. Esto es para crear un choque térmico y las llevamos a refrigeración por 24 horas. Es muy importante que no retiremos la funda de celulosa hasta que las vayamos a usar. Ya seleccionadas, las colocamos en una bolsa al alto vacío para almacenarlas en el refrigerador. Estas salchichas pueden durar una semana almacenadas en refrigeración dentro de la bolsa. Ahora vamos a llevar estas salchichas caseras a otro nivel. Para su preparación, agregamos aceite en una cazuela y sofreímos la cebolla, el ajo e incorporamos las rodajas de salchicha. Agregamos el chile picado y después el jitomate en cubitos. Sazonamos con una pizca de sal y colocamos un poco de cilantro picado. Por último, dejamos cocinar por 10 minutos aproximadamente hasta que todo quede bien integrado. Recuerden que el platillo Sabio Profeco es fácil de preparar, tiene buen sabor, aporta un balance nutricional y rinde para varias porciones. Anímense a prepararlo y cuéntenos en nuestras redes sociales cómo les fue. Yo soy Mati Vargas, cocinera tradicional queretana, y fue un gusto cocinar con ustedes.
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6: El aguacate es una de las grandes aportaciones de México para el mundo. Es un alimento de textura suave y sabor inconfundible que proviene del árbol Persea americana, originario del centro de México y zonas altas de Guatemala.
5: Su nombre proviene del náhuatl aguacatl y según la región, también se le conoce como abocado, palta, cura o pagua. Este alimento posee una gran versatilidad culinaria, además de aportar un alto contenido de grasas saludables, fibra, vitaminas y minerales.
6: En 2024, el aguacate se consolidó como el tercer producto agroalimentario más exportado por México. Esto lo posiciona como un pilar estratégico del sector agrícola y del comercio exterior nacional. Asimismo, México concentra alrededor del 28% de la producción global, lo que lo convierte en el principal productor a escala internacional.
5: Pero no todos los aguacates son iguales. Cada uno tiene características distintas, por lo que tienen distintos usos. Puede ser aguacate Hass, el más popular en el mercado internacional. Si buscas una textura cremosa, este es el elegido, además de tener un inconfundible sabor a nuez. No te dejes engañar. Cuando su cáscara se torna oscura, casi negra, es que está en su punto. Lo mejor, está disponible todo el año.
6: Aguacate criollo. Tiene una cáscara muy delgada y suave, que en algunos casos es comestible. Además, destaca por su gran resistencia al frío.
5: Aguacate fuerte. Con su forma de pera, este aguacate luce una cáscara gruesa, ligeramente áspera con puntos amarillos. Por dentro, tiene una pulpa muy cremosa. Está disponible desde finales de otoño hasta la primavera.
6: El aguacate es un gran aliado para tu salud. Aquí te contamos cómo te ayuda. Tendrás una salud cardiovascular envidiable, ya que sus grasas monoinsaturadas son expertas en reducir el colesterol malo y elevan el bueno, evitando que se acumule en tus vasos sanguíneos. Tiene poder antioxidante. Gracias a su vitamina E, disminuye el riesgo de enfermedades cardiovasculares y degenerativas.
5: Si buscas mejorar tu salud digestiva, su alto contenido de fibra y agua son la clave. Juntos favorecen el tránsito intestinal y previenen el estreñimiento. Gracias a que es bajo en sodio, pero muy alto en magnesio y potasio, el aguacate es el alimento adecuado para personas con hipertensión arterial.
6: Para que puedas aprovechar todos estos beneficios en tu salud, te compartimos algunas recomendaciones de compra. Observa el color de la piel y prefiere los aguacates de color más oscuro, ya que generalmente indican mayor madurez. Ojo con los golpes. Elige siempre una cáscara sin magulladuras, manchas profundas ni grietas.
5: Haz la prueba de firmeza. Lo ideal es que se sienta firme, pero ceder ligeramente al presionarlo. Para evitar su oxidación, solo aplica unas gotas de limón sobre la pulpa. Guárdalo en un recipiente hermético y directo al refrigerador. Eso sí, si ya está maduro, no esperes mucho. Consúmelo en 1 o 2 días.
6: Compra aguacates verdes. A temperatura ambiente, estos alcanzarán su punto óptimo de maduración en unos 4 o 5 días. ¿Los necesitas antes? Acelera el proceso. Envuélvelos en papel periódico o colócalos en una bolsa de papel. Siempre a temperatura ambiente.
5: Detén la maduración. Si tu aguacate ya está maduro pero no lo vas a usar todavía, refrigéralo. Puede conservarse fresco hasta 2 semanas si se mantiene a 7 centígrados. Ahora ya lo sabes. Elige bien. Cuida tu salud y sácale todo el provecho a ese tesoro del campo.
6: 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Puedes comparar precios para tomar las mejores decisiones de compra. 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Recuerda que para ser una persona consumidora responsable, hay que estar bien informada.
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2: Las 12 con 3.

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2: Las 12:37.

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2: 12:59.

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1: La 1:06.
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0: 1:58.
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3: 2 con 1.

0: ¡Ey! Con marihuana. Ahí viene el diablo mayor con sus 24 hermanos. Dice que viene a bailar con Lupe y con marihuana.
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2: Son las 3.

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1: 317.

0: Welcome to the United States.
1: Ah, buenas noches, oiga.
0: Are you coming from Mexico?
1: Así es, oiga, venimos de Culiacán, Sinaloa.
0: Again?
1: Otra vez, oiga, aquí andamos.
0: How do you guys do it?
1: ¿Cómo? No le entiendo, oiga.
0: ¿Cómo ustedes hacen para venir to the United States?
1: Chambeándole, oiga, como siempre lo hemos hecho, en el rancho.
2: Sí, señor.

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1: 338.
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1: Son las 5.
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2: La 5 con 52.
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0: 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Dale pa' arriba tus mañanas con Magua, la hormiga, el gallo, el cocodrilo y el mamut. ¡Comenzamos! Esto es Pa' Arriba. ¡Buenos días!
3: Muy, pero muy buenos días. Tengan, señoras, señores, arrancamos en este jueves, ya 21 de mayo, juevesito 21 de mayo. Que la pase bonito, que la pase increíble. Empieza a oler a fin de semana, empieza a apestar a descanso. Señoras, señores, déjenme los presento como ellos se merecen, a todos y cada uno de los integrantes de este bonito y bello programa. Desde Guadalajarita la Bella, llega con su torta ahogada, llega con su jugo en su carne, llega con su jericaya, llega hermoso, llega despampanante, pero nunca interesado, Adrián, el Mamut Padilla.
4: ¿Cómo que trae mi jugo en su carne?
3: No, su carne en su jugo.
5: ¡Ah, al revés!
3: Buenos días, gordito, preséntalo al coquito, ahorita yo arranco. Me parece perfecto, Mamuchín. Directamente desde Tacubayita la Bella, llega cantante, llega romántico, llega romántico, urbano cumbiambero, llega con un carisma impresionante que te va a conquistar los sentidos.
4: Señor.
3: Llega Alejandro, llega Guzmán, llega Cortés, llega el cocodrilo Guzmán.
6: ¡Aló, aló! ¡Buenos días! Arrancamos. Oigan, tenemos cosas bien chidas para toda la bandera. 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Con todo el gusto del mundo se las entregamos de inmediato. 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Ahora, ¿dedicadas dónde? 55-51-668-929. 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O para mandarnos un WhatsApp, 55-51-668-929. Buenos días, bienvenidos. Y déjeme presentar a alguien muy importante, amigo mío de todos los años. Ya más de una década nos conforman como un equipo y su nombre se ha vuelto sinónimo de televisión, radio y cocina. Él se dedica a hacer los más suculentos platillos y también comparte con nosotros las más increíbles recetas. Por si esto fuera poco, nos entretiene con personajes en Bandmax. Y aquí en la radio hace el morning show más importante de México, le pese a quien le pese, Luis Martínez, el gallo.
3: ¡Qué bonito será, señores! ¡Arrancamos! 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Señoras, señores, sin más ni más, arrancamos y nos vamos con la primera dedicada de hoy.
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3: Vámonos con la primera dedicada de esta mañanita, Coquito. Fíjate, ya tengo por acá en la línea Lalo.
7: A ver.
3: Lalito, buenos días.
8: Hola, ¿qué tal?
3: ¡Hola, Lalo! Lalito, buenos días. Bienvenido. Le vamos a hacer una dedicada a tu novia Monse, ¿verdad?
8: Así es.
3: ¿Qué celebramos con Monse?
8: Pues va a dar una pequeñita sorpresa.
3: Va. Vamos a ver si está por acá la Monse. Monse, buenos días.
4: A tu novia Monster, ¿verdad?
3: Hola, Mons.
4: Hola, Monster.
3: Hola, Mons.
4: Y disculpa por llamar, pero aquí en La Qué Buena queríamos saber de ti.
3: Monse, del otro lado de la línea está Eduardo, que te quiere hacer una dedicada, mi amor. ¿Se puede?
5: ¿Quién es Eduardo?
3: Aquí suena.
6: ¿Cómo? ¿No sabe quién es Eduardo?
3: Mi amor, pues mira, acá está el cocodrilo.
6: Hola, mi amor, sí sabes quién soy yo, ¿verdad?
3: Acá está Hola. El mamut Padilla.
6: ¡Te habito!
3: Buenos días. Y de este Hola. Lado está tu amigo el gallo, mi amor. Oye, juntos queremos presentarte a Lalo, que quiere hacerte una dedicada, así que escúchala con mucha atención. Distráete, perdón, no te distraigas. No te distraigas con nada. Escucha con atención las palabras de Romeo y esta dedicada.
6: ¡Es para ti!
3: Párate, párate.
6: Adelante.
8: Hola, amor, ¿qué tal? Buenos días. Mi mamá habló para decirte lo mucho que te amo, lo feliz que me siento contigo. Sé que los últimos meses no te los has pasado muy bien, tienes unos pequeños problemas. Pero nada más quería decirte que yo voy a estar ahí para apoyarte, para lo que necesites, y que siempre vas a contar conmigo.
6: Ay, ya, hasta me suena amenaza eso.
8: Entonces, te hice este pequeño detalle para que sepas cuánto te aprecio, todo lo que siento por ti, y que me la paso muy bien a tu lado.
6: Ay, gracias, bebé, le dice.
3: Mira, qué bonito.
8: Coquito,
6: mándamelo, bebé.
8: Mandarle el poema que te mandé.
6: Clarín, si me presenta el gallufi, yo...
3: ¡Claro!
7: El gallufi.
3: Amor, preséntalo, ándale.
6: Sí, preséntame.
9: Es que ya no
6: tú.
9: Me quiere.
6: No, papi, no, perdóname, corrijo. Que me presente el señor don Adrián el Mamut Requete Padilla.
7: Señoras y señores, niños y niñas, abuelitos y abuelitas, con ustedes el dramaturgo de Tacubayita la Bella, Alejandro Guzmán el Cocodrilo, con este lindo poema titulado Te juro que te amo con todo el amor del firmamento y no te miento. Adelante.
6: Te juro que te amo con todo el amor del firmamento y no te miento. Adelante, atrás. 1, 2, 3. La mano arriba, la mano abajo, moviendo la colita, echando relajo. Quiero que sepas que eres el amor que Dios me trajo y que nunca olvidaré aquella vez que escupí un gargajo. Me miraste a los ojos y me dijiste, viejo marrano, y yo te dije, perdón, mi amor, me estaba ahogando. Y tú me dijiste, te perdono porque te amo con todo el corazón. Oh, qué recuerdo tan bello. Pisamos el gargajo y lo empanizamos con tierra del campo. Después de ahí nos volteamos y caminamos rumbo al firmamento viendo el sol saliendo en este corazón que por ti suspira y no miento.
3: ¡Wow! Maestro, gracias. Alejandro, de veras.
6: Me encantó la parte del gargazo.
3: Y qué bonita presentación del maestro Adrián. Pero bueno, ahora sí, ¿qué canción se van a dedicar?
8: Le dediqué la de Pequeños de Ojos Brujos.
10: Pequeña de Ojos Brujos.
3: Oye, pero Monse no ha dicho nada. Monse, ¿qué tienes que decirle a Lalo?
6: Pues, ¿qué va a decir? Es una tontería, Monse. Seguramente.
11: No, tengo hueva. Tuve tarde.
5: Gracias, pues. Este tipo de detalle me hace muy feliz.
6: Oh, imagínate que lo dijera despierta, mijo. Qué emocionante sería.
3: Mi Monse, te mandamos un beso, amor. Aquí está la canción y antes una última pregunta.
10: ¡Ustedes!
3: Y nosotros vamos.
8: Para arriba.
6: Arriba.
7: Para arriba.
10: ¡Wow!
6: Para arriba.
3: Son las 6 de la mañana con 11 minutos. Somos Adrián el Mamut Padilla, el Cocodrilo Guzmán, Luis Martínez el Gallo y juntos vamos
10: para arriba.
6: Somos, me suena a manada. Ah, pues sí, somos animales, ¿verdad?
3: Sí, sí,
6: somos una manada los tres. ¿De verdad que somos la manada, verdad?
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0: La 614.
3: 614.
2: La
3: temperatura.
0: Estamos... 614.

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1: Son las 6 con 21.
2: Las 6 de la mañana con 21 minutos. 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
1: Aló, aló, buenos días. Estoy buscando para esta dedicada a una mujer que se llama Lulu.
2: Hola, hola, buenos días.
1: Hola, Lulu, ¿cómo estás?
3: Arre, Lulu.
1: ¿De dónde nos llamas, Arre, Lulu?
2: ¿De dónde les llamo? Desde el otro lado de la ciudad.
1: ¿De qué parte?
2: De Chalco.
1: ¡No me digas Chalco! Tengo muy buenos recuerdos de Chalco.
2: ¿Ah, sí? ¿Por qué?
1: De ahí me caí de una moto una vez. Me ladró un perro y me caí.
2: Bueno, menos mal y no una inundada.
1: Digo, no... Ah, también se ya la pasé. Digo, no fue agradable, pero fue un gran recuerdo.
4: ¡Claro!
1: Mi moto acabó bien tronada y yo con toda la ropa toda raspada y con mis rodillas sangrando. ¡Ay, maldito perro! Ya me acordé.
3: Hermoso momento.
1: Lulu, ¿para quién es tu dedicada?
2: Para mi novia, se llama Sandy.
1: ¿Tienes novia?
2: Claro.
1: Me da coraje eso, ¿sabes?
2: ¿Por qué?
1: ¿Por qué tú tienes novia y yo no?
2: Hola. Ah, pues, eso ya no es cuestión mía.
1: Cuando rápido, porque yo tengo esposa. ¡Ah!
2: Pero pues,
1: ¿por qué
2: pero
1: no te casas con ella para que estemos iguales?
2: ¿Cómo?
1: ¿Cuándo te casas con ella para que estemos iguales?
2: Me voy a casar con ella, todavía no hay fecha, pero está en planes.
1: Así empezamos. ¿Ya cuánto llevan juntas?
2: No, poquito llevamos, pues vamos a hacer un mes apenas.
1: Ah, no, bueno, ya están tardando, yo al mes ya me quería casar. Perfecto, me encanta, vamos a buscarla entonces. Sandy, buenos días.
5: Hola, buenos días.
1: Hola, Sandra, ¿cómo estás? Te hablamos de la Qué Buena, nena. Bienvenida. Antes de que arranque nada, déjame presentarte al crew, al team, al bandón, a la people que te va a atender hoy. Aquí está Luis Martínez, el gallo.
6: ¡Hola, Memo!
1: Aquí en Guadalajara se encuentra el Mamut Padilla.
3: ¡Hola, Memo!
1: Y desde Tacubaya la Bella, un servidor Alejandro Guzmán, el cocodrilo. ¿Cómo estás, Sandy?
5: Hola, bueno, estoy muy bien, gracias.
1: ¿Sabes qué estamos haciendo aquí esta mañana contigo?
5: No muy bien, pero...
1: Bueno, pues estamos vendiendo este hermosísimo paquete de Biblia, Rosario y Vela para que te lo lleves a casa. No es cierto. Aquí hay una persona que te ama con toda su alma, que quiere decirte cosas bonitas. Te pido que cierres los ojos, abres el corazón y entones los oídos porque esta dedicada
4: es para ti.
1: ¡Adelante, Mimi!
4: Para ti.
2: Bueno, buenos días, mi amor.
5: Hola, mi amor, buenos días.
2: Estoy dedicada a eso, solo para un recordatorio más de que eres importante en mi vida, que pienso en ti todas las mañanas. Y solo espero que llegue el momento en que ya estemos todos los días juntas.
1: Para que se peleen.
5: Ay, mi amor, muchas gracias, inventé. Te amo, muchas gracias.
1: Oigan, ¿y cómo se dice? ¿Quién evangelizó a quién? ¿O ya venían evangelizadas?
2: Ya veníamos las dos.
1: ¡Ah, qué bonito! A mí sí me pasó una vez también. O sea, de la evangelizada.
4: Claro.
5: Ah, bueno.
1: Pero nada más fue una vez, ya no quise repetir. Ok, ¿y luego qué pasó? ¿Qué le quieres decir, mi queridísima Sandy? ¿Qué tienes que decirle tú a la Lulu?
5: No, pues muchísimas gracias, me encantas, lo sabes, me encantas, no sé, en tan poco tiempo, ya sé que eres la indicada, sé que eres el amor de mi vida, así de fácil.
1: Oh, qué bonito. Me encanta. ¿Cuánto ganan? ¿En qué trabajan?
5: Yo, de analista.
1: ¿Lulu, tú eres analista?
5: No.
1: Ah, Sandy es analista.
5: Ajá.
1: ¿Y Lulu?
2: Yo soy una simple obrera.
1: Ah, y eso no tiene nada que ver. A ver,
5: claro que no.
1: Lulu es obrera, trabaja con sus manos.
2: Claro.
1: Sandy es analista, trabaja con el... No, con su cerebro. Que es diferente.
4: Claro.
1: Está muy bien, porque hacen un gran equipo. Imagínate, una va a ser la fuerza cerebral y la otra va a ser la fuerza bruta. Eso me gusta mucho.
2: Algo así.
1: Oye, Sandy, felicidades. Qué padre es que te des cuenta que la mujer es indicada para ti, para tu vida. Lulu, qué chido que la encontraste. Ahora nada más les quiero pedir un favor. Cultívenlo, porque no es fácil. Yo encontré a la mujer de mi vida también. Me tardé un mes en decidir que quería pedírselo. Ella aceptó. Hoy tengo casi 10 meses con ella viviendo. Pero también fue cosa de un mes.
4: Y no sabes qué arrepentidota, dice.
0: ¡Ja!
1: la verdad es que, es que creo que esas decisiones son muy lindas, valen muchísimo la pena, pero sí les quiero decir algo de corazón, no es fácil. De repente idealizamos, de repente pensamos que todo va a ser como nosotros lo soñamos, pero quiero que recuerdes que ella tiene sus sueños y tú tienes los tuyos. Quiero que recuerden, por favor, que esto va a ser muy importante y se los quiero compartir de todo corazón. Quiero que recuerden que tú te enamoraste de Lulú siendo como es. Y tú te enamoraste de Sandy siendo como es. No esperen que Lulú sea Sandy ni esperen que Sandy sea Lulú. Y en una relación no es que se friegue uno para que triunfe el otro. Es que se frieguen las dos para que hagan una historia nueva.
2: Claro.
1: Porque no hay vencedor. En una pareja no hay vencedor. En una pareja que se separa hay dos perdedores, o dos perdedoras en este caso. Procúrense para que sean las dos ganadoras de esta historia. Se los deseo de todo corazón.
2: Muchas gracias.
1: ¡Ay, soy un romántico incurable!
4: ¡Qué bonito! Deberías hacer un libro.
2: Sí, qué bonito.
4: Y oigan, ¿y qué canción se van a dedicar, mis amores?
2: ¿Ah? ¿Me podría ayudar, mamut, con el tema que le mandé?
1: Si lo presenta el gallo, él.
4: Señoras y señores, niños y niñas, abuelitos y abuelitas, ha llegado el momento de presentarles al Guanaturgo de Guanatos con este poema titulado Mi amor. Aunque nadie lo sepa, hoy le grito al mundo que te amo. Adelante.
1: ¿Así se llama?
3: Mi amor, aunque nadie lo sepa, hoy le grito al mundo que te amo. Y tu cariño todas las noches reclamo. Lulú y Sandra, Sandra y Lulú. La relación más bonita desde el príncipe Landru. Estamos comprometidas, estamos retroalimentadas. Nos amamos profundamente y lo que opine el mundo no nos importa nada.
1: Ah, creo que se confundieron. Entonces, ¿de quién es este poema? Ah, no, no olvídalo.
3: Pues Sandra y Lulú, Lulú y Sandra.
1: ¿Para qué? No, sí, ya leí bien.
3: ¿En qué me equivoqué?
4: No, bueno, ahora sí, ¿qué canción va a ser?
2: La de... Bueno, es que había dicho primero la de Marco de Mario, pero me dijeron que no sabían si la tenían.
4: Ah,
1: ¿la de nada, de nada?
4: Eso,
3: no. No existe nada que me den ni la mitad de todo lo que tú me das.
1: Es muy buena rola.
2: La de mi vida sabe a ti.
1: Ah, esa no la tenemos.
4: No. Bueno, pues aquí está la canción y antes una última pregunta.
1: Ustedes.
3: Y nosotros vamos.
4: Pues sí, vamos a buscar, nomás vamos a hacer el esfuerzo por ti, mi amor, ¿va?
2: Gracias.
1: Nada más porque nos van a regalar 3 kilos de tortilla.
4: ¿Cómo dijiste que es bebé?
2: Marco de Maullo, mi vida sabe a ti.
3: Mi vida sabe a ti.
4: Aquí no, te la dejamos.
1: ¿Tengo la de sabor a mí, no sirve esa?
2: No.
1: Échela, venga.
2: Gracias.
1: Felicidades, Lulú, Sandy, felicidades. ¿Qué pasó, mi rey?
2: Muchas gracias.
4: Les mandamos un besote enorme, sean felices, no importa que el mundo hable.
1: Sí, gracias. Por mí que el mundo arda, sean felices.
2: Por mí también.
3: 6:32 minutos.
1: Sí, también tú cállate, que te metes con la hora.
3: ¿Yo qué?

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1: Son las 6:36 en México.
2: Únicamente 24 minutos para que sean las 7 de la mañana.

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1: Son las 6:40, monitos.
0: Únicamente 20 minutos para que sean las 7 de la mañana. Buenos días, para arriba.
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0: ¡Guau!

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2: 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Son las 6 de la mañana con 43 minutos, 6:43.
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1: Son las 6:52. ¡Buenos días!
2: Únicamente 8 minutos para que sean las 7.
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0: Buenos días, Mamut.
1: ¿Cómo estás, Fabi?
0: Bien, bien, gracias.
1: ¿De qué parte de la República Mexicana te estás reportando, mi querida Fabiola?
0: Del estado de Hidalgo, Mamut.
1: ¡Órale, qué chulo es Hidalgo! ¡Qué lindo!
2: ¡Qué lindo, qué chulo es Hidalgo!
1: Oye, tu hermanita Elsa hoy está cumpliendo añitos, ¿verdad?
0: Sí.
1: ¿Cuántos cumple Elsa?
0: Como 40 y algo.
1: Cada vez que escucho el nombre de Elsa, me acuerdo de la princesita de Frozen. ¿Te acuerdas que se llama Elsa?
2: Sí, me acuerdo que tenía una amiga que se llamaba Elsa y siempre le cantaba Elsa.
1: Órale, yo tenía una novia que se llamaba Elsa Valdespinos. Hola, mi querida Elsa, buenos días, ¿cómo estás?
0: Buenos días.
1: Oye, ¿cuántos años cumples hoy, mi amor? Porque tenemos duda.
0: 47.
1: Pues hoy, en tu aniversario número 47, el gallito, el cocodrilito y el mamuchito te deseamos muchísimas, pero bien hartísimas.
2: ¡Ah!

0: refiero a esa, me refiero a la canción de Pimpinela. La que dice, a Elsa, yo le doy mi lugar. ¿Qué tiene que pasar? Que tenemos en fin con todas tus miserias. ¿Qué quieres de a Elsa? Es muy buena rola.
1: Efectivamente, todavía hasta la fecha tiene más de 40 años que fue grabada y sigue vigente esa canción de Pimpinela. Pero bueno, mi querida Elsita, aquí está tu hermana Fabiola y está dedicada.
2: Es para ti.
0: A Elsa, la ves, dile tú.
1: Adelante, Fabi, venga.
3: Hola, hermanita, muchísimas felicidades. Que cumplas muchos años más. Que seas muy, muy feliz y que no nos te pegue la edad.
1: ¿Estás llorando o te estás atragantando con el café? El
0: sapo, ya me confundí.
1: Porque si yo...
3: Que me dan ganas de llorar.
1: ¿Por qué, pues, mi niña? No te contenga, mi amor, échale, llórale.
0: ¿Por qué te dan ganas de llorar? ¿Qué tienes? ¿Qué pasa?
3: Es que lo que me he dado cuenta que cada vez que ya cumplimos más años, como que nos volvemos más sensibles.
0: No.
1: La piel se endurece, pero el corazón se ablanda, mi amor.
0: Claro, el cuero se enchina, pero los chinos se desenchina.
1: Claro. Es normal y así somos todos. Claro. Nos volvemos más chillones. Cosas que antes nos valían un gorro, hoy verdaderamente nos conmueven hasta las lágrimas. Y cosas a las que les prestábamos mucha atención y que eran muy importantes, hoy ya dejaron de serlo.
0: A mí hay cosas que siempre me han hecho llorar, ¿eh? Desde chiquito, sí. Por ejemplo, pegarme en el dedo chiquito del pie, o que me caiga un piano encima, o que me den un cachetadón bien duro.
2: ¡Claro!
0: Hay cosas que siempre me han hecho llorar.
1: Pero te voy a decir una cosa. El dolor es inevitable.
0: ¡Pero el sufrimiento es opcional!
1: Efectivamente. Si tú te das un chingo el paso en el dedito del dedo gordo o en el chiquito con el buró...
0: ¡Ay, no! Si te das en el chiquito con el banco...
1: O sea, eso no puede manches. Decir... ¡Ay, me dolió! Pero no va a estar todo el día fregando. ¡Ay, por qué me pegué! ¿Por qué fui tan tonto? ¿Cómo pude haberlo hecho?
0: ¿La diferencia entre un y un banco?
2: Fíjate que ahorita... No. Así como yo veo a mi comadre...
0: Pues fíjate dónde te sientas.
2: Aún así, con todas las dificultades, está bien sonriente, ¿eh?
1: ¡Claro!
0: Sí.
1: Es como una niña de 47 años.
0: Ándale, pues tú sí.
1: Por eso mismo le voy a dedicar, bueno, no yo, su hermana le va a dedicar una canción de la arrolladora Banda Limón de Don René Camacho que se llama Niña de mi corazón.
0: ¿Don René Camacho?
1: Sí. El mismo, el bigote que canta. Bueno, él no canta, nomás toca el clarinete, pero... O sea, aquí está tu canción, algo que quieran agregar, papas y refresco grande por 14 pesos, una malteada de fresa por 28.
0: Le preguntaban a Don René.
3: Mi amor, ¿se puede hacerle un poema, por favor?
1: Espérate, Coco, ¿quiere decirnos qué le preguntaban a Don René?
0: ¿Es usted el dueño de la arrolladora? ¿Y sabe si contestaba él? Sí. Clarinete. ¡Ah! Ya me voy.
1: ¿Qué pasó? ¿Querían un poema?
3: Sí, porfa.
1: ¿Con el Coco, con el gallo o con el mamut?
3: Con mamut.
1: Gallito, preséntame mi vida, por favor.
2: Claro.
3: Señora. No te pongas así.
0: No me toques. Suéltame la mano.
2: Señoras y señores, niños y niñas, abuelitos y abuelitas,

0: Ha llegado el momento de presentarles al Guanaturgo de Guanatos con este poema titulado Mamuchín, soy tu fans, que el coco no se agüite.
1: Mamuchín, mamuchín, yo te doy
2: mi Mamuchín, amor. Soy tu fans y que el coco no se agüite. Porque estamos repartidas, una para todas y todas para uno. Fabiola es mi nombre y me siento orgullosa de ser tu hermana. Mi corazón tintinea como una campana cuando te veo llegar. Din, din. Y sé que nunca te voy a olvidar. Din, din. Tienes 47, pero te ves como de 68. Din, din. Y te juro que no me ha crecido la nariz porque yo no soy Pinocho. Te quiero, hermana del alma, y nunca te voy a olvidar. Pero ten cuidado cuando cruces la calle, porque hay mucho cafre por el bulevar.
1: ¡Qué bárbaro! ¡Qué pérdida de tiempo!
0: ¡Wow! ¡Maestrazo!
1: Ah, perdón, eso, quise decir eso. ¡Maestrazo!
0: Y ahora sí, ¿qué canción se van a dedicar?
3: La arrolladora niña de mi corazón. Quería ver si me podían regalar mi tacita.
1: No, no podemos, y... no. No, porque no, dijiste...
2: No te importa. Yo te la regalo, mi amor.
1: ¡Los fanfarrias de parte del gordo!
2: Ya sabes, la tienes que pedir cuando te hagan tu dedicada aquí en el programa de Para Arriba para hacerte válido el regalo que todos quieren, la taza tradicional Terian del gallito, del coquito y del mamut.
1: Para Arriba. No es la taza Terian, es la taza de Para Arriba edición Terian.
2: Efectivamente, esa ya te la ganaste, mi amor. Felicidades.
3: Gracias, mamá.
2: ¿Sale?
1: Pero nada más una, porque tenemos pocas.
0: Qué bonito.
2: Bueno, pues aquí está tu rola, pero viene acompañada de una última pregunta.
0: ¡Ustedes!
2: Y nosotros vamos.
3: Los hijos de la mañana.
2: Ay, de las dos formas es correcto.
1: Quítale la taza porque no supo qué decir. Quítale.
2: Felicidades, hermanas.
1: Adiós, mis amores.
3: Adiós,
1: las amamos, bye. ¡Mua!
2: See you later, alligator.
4: See you later, alligator.
0: Agárrala, moa.

0: dedicadas. ¡Arriba!
1: Las dedicadas se piden al 5551-668-929. Comunícate con nosotros, estamos contestando tus llamadas. Vamos a ver quién se reporta de este lado de la línea telefónica. Ya tenemos a Luis Eduardo. ¡Lalito!
2: Hola, Lalito, buenos días.
1: ¿Qué onda, mi tocayo? Ese huicho, la dedicada va a ser para Lupita, ¿verdad?
2: Es correcto.
1: Va, es el cumple de tu esposa. Vamos a ver si Lupita ya está por acá. ¡Lupita, buenos días!
3: Hola, buenos días.
1: Hola, mi Lupi, ¿estás enojado o qué?
3: No, es la garganta.
1: Ah, ok, tamalita. Mi amor. No te apures, mi querida tamalita. Mi amor, te estamos hablando de la qué buena del show que te da.
0: ¡Arriba!
1: De este lado te saluda Luis Martínez el Gallo, que soy yo, mi amor. Y aquí a mi derecha y muy cerquita de mí está el Mamut Padilla.
4: ¡Qué vida!
1: Justo a mi izquierda y con su taza teria en el Cocodrilo Guzmán.
5: ¡Hola, bebé!
1: Oye, mi amor, y juntos queremos preguntarte si hoy es tu cumpleaños.
3: Sí.
1: Pues muchísimas, pero bien artisísimas.
0: ¡Sí! ¡Sí! ¡Sí!

0: No. ¡Felicidades, Lupe!
1: ¡Ay, Lupe! ¡Lupita, mi amor!
0: ¡Calla, mi gallito!
2: ¿Cómo no?
1: Anda de llevado, gallo.
2: No, tienes razón, mi compa. Mi amor, escucha con atención porque aquí está Luis Eduardo y está dedicada.
0: ¡Es para ti!
1: ¡Adelaida!
2: ¡Párate, párate!
3: Hola, amor, buenos días.
1: Hola, amor.
4: Hola, buenos días.
3: Espero que el día de hoy te la pases bien. Bueno, nos la pasamos bonita el día de hoy. En un rato más. Te deseo de todo corazón que seas muy feliz. Y que gracias por estar conmigo estos 15 años que hemos estado.
1: Ay, qué feo habla.
3: Te amo.
1: ¿Y ya?
2: Creo que sí.
3: Mamuchito, ¿me puedes
1: ¿Ya, Merito?
0: Claro, si el coquito me presenta de la forma adecuada, yo...
1: Claro, señoras y señores, niños y niñas, abuelitos y abuelitas. Este poema inspiradísimo en la versión 23-44-55 del alma decimal de Chopin. Hay comentarios muy bellos y acertados esta mañana. El poema se titula Cuando le pongo huevo al chicharrón, queda un platillo sabrosón. Adelante, Mamuchi.
0: Cuando le pongo huevo al chicharrón, me queda un platillo sabrosón. Así como sabrosón es también mi corazón. Me llamo Luis Eduardo Zamora y tu corazón dentro de mí mora. Eres mi esposa Guadalupe y te tengo mucha dedicación. Sé que a veces no te comprendo y me sacas de quicio, pero te has convertido en el más grande de mis vicios. Ni siquiera el alcohol te ha podido superar. Por eso, esposa mía, yo siempre te voy a amar.
2: ¡Wow, maestro Padilla, de veras!
1: ¡Wow! ¡Qué bonito!
2: Anda con todo, ¿eh?
1: Claro. Sí, anda con toro. Está bien, güey.
2: ¿Y ya no se van a decir nada más, tortolitos?
0: Pues no sé, están muy callados. Como que el amor
3: ustedes,
0: los
3: está siempre embriagando. Apoyarnos y ayudarnos en este tipo de detalles para las personas que queremos. O sea que por lo regular siempre la marcan en el aniversario.
2: ¡Amor!
1: ¡Qué bonito! Me da mucho gusto.
0: Pues felicidades, tortolitos, sigan adelante con su historia de amor. Ya saben, el final todavía está por decidirlo y ojalá que nunca llegue, porque cuando las historias son de amor verdadero, nunca terminan.
2: Claro, qué bonito niño, qué bonito niño.
0: Qué chiache cacho, qué chiache cacho.
2: Bueno, y ahora sí, ¿qué canción se van a dedicar?
3: La de Amarte a la Antigua, de Pedro Fernández, y más gracias a ustedes. Cuando la experiencia de Sergio Fernández, se la puede cantar
2: en mí. ¡Órale! Lupita, ¿qué tienes que decirle a Lalo?
4: Pues muchas gracias y que también sabe que yo lo amo.
1: Lupita de Olivo.
2: Va, pues aquí se las dejamos y antes una última pregunta.
1: Ustedes.
0: Y nosotros vamos.
3: Para arriba, con los hijos de la mañana.
0: Son las 7:11.
1: 7:11 en México. Sí. Ahora sí que tú y nosotros vemos ¡Para arriba!
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0: hacer una pausita, ya regresamos. 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
3: Son las 7:14.

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detrás del vaso equivocado. A veces tenemos tanta sed que bebemos en vasos equivocados. Hay una frase que dice: en la vida nunca hay que andar ni muy sediento ni muy hambriento. Cuando una persona está a punto de morir, en el desierto por deshidratación, puede llegar a beber agua sucia, contaminada, incluso envenenada, porque realmente no hay nada más que beber allá por esos lugares. Y es eso, o morir de insolación. Y así pasa con los seres humanos en la vida real. Aunque estemos en la jungla de asfalto, aunque estemos en las ciudades más habitadas del mundo, a veces nos encontramos igual de sedientos, igual que los parias del desierto. Lo importante aquí es descubrir de qué tenemos sed. ¿Tienes sed de amor? ¿Tienes sed de reconocimiento? ¿Tienes sed de sentirte importante? ¿Tienes sed de sentirte trascendente? Todos podemos encontrarnos sedientos y hambrientos en algunas etapas de nuestras vidas, pero a veces esto nos orilla a tomar malas decisiones o a aceptar cosas que no queremos para nuestra vida, andar con personas que no queremos, inclusive relacionarnos con individuos peligrosos, con los que nunca nos relacionaríamos en situaciones normales. Por eso, hoy te pido desde lo más profundo de mi corazón que antes de que tomes esa decisión, primero valores todo lo hermoso que la vida tiene para ti. No lo que tú crees merecer, sino lo que ya tienes en tu bolsillo en este mismo momento. Más vale a veces andar un poquito sediento y hambriento que terminar envenenado. Toma decisiones sabias, con inteligencia. No bebas del vaso equivocado, porque tal vez un día podrías arrepentirte.

0: Chavitos, repórtense que aquí comienza el patio del recreo de Pupi y Chumpollito.
1: ¡Pupi!
2: Empezaron la buenos días, Chumpollito.
1: ¡Ya vamos arrancando, Pupi!
2: Hoy es día de chistes, que nos manden y que nos graben en el WhatsApp de La Que Buena sus chistes más interesantes.
1: Todos los chistes que quieran, que nos los vayan mandando y aquí nosotros se los ponemos.
2: ¡Uy!
1: ¡Vámonos!
2: Así jugamos hoy. Vale, juego.
1: ¡Sule!
2: Juego.

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1: Todo el mundo tocando palmas.
2: Antes de que vayamos a ir a los chistes, le quiero mandar un saludo a mi amigo Mario, que tiene su Didi y que va para Reforma y que lleva la SIN.
1: Le mandamos un abrazo al amigo Mario.
2: Oye, Mario, ponte a trabajar, ¿eh? Necesitamos dinero en la casa, no más haces.
1: Cuéntate tu chiste, Pope.
2: Yo tengo un chiste muy bueno. Este era un perro que se llamaba Goma. Se rascó y ¿qué crees que le pasó?
1: ¿Qué le pasó?
2: Se borró la pata.
1: No te pases de rasca. Se tiene duda que... pues estaba una pulguita, ¿no? Una pulguita y de repente
2: ¿Una pulga?
1: Sí, había un elefante, ¿no?
2: ¿Que se columpiaba?
1: ¿La pulga?
2: El elefante.
1: Bueno, se me olvidó el chiste, mejor échale tú, ¿vale? Bueno.
2: ¿Tú sabes de dónde vienen los bebés?
1: ¿De dónde?
2: De Estados Unidos. Ya, échate uno de allá.
3: Hola, Pupi Chumpedito. Me llamo Ana María y mi chiste es... ¿qué hace la papa y la zanahoria en un estadio apoyando al Chicharito?
1: Ah, pues sí.
2: Ya ni jugaba bien. El Chicharito ya nada más estaba jugando en FIFA, en Xbox.
1: No le encuentro fallas a su lógica, ¿eh?
2: Bueno, ¿cuál es el animal que es animal dos veces?
1: ¿El animal que es animal? No, no sé.
2: El gato.
1: ¿A poco sí?
2: Porque es gato y araña.
1: Tienes toda la razón, Pepe.
2: ¿Tú sabes por qué los pájaros vuelan al sur en el invierno?
1: No.
2: Porque si se fueran caminando tardarían muchísimo.
1: ¡Ah, qué suena!
2: ¡Ese te va a venir!
4: Hola, Pupi Chumpollito. Mi nombre es Lía y mi chiste es... ¿quién fue el primer presidente bombero? Bomberito Juárez.
1: ¡Ah, sí estuvo bueno, eh! ¿Sabes quién es verdad que estaba un compita y le dice... policía, qué bueno que lo veo, mire nomás... se robaron mi autoestéreo, policía. Ay, no mames. Ay, mira, policía, se robaron los pedales, policía. Y le dice, mire, nomás me robaron el volante, policía. Y le dice, si se pasa para adelante, para el asiento de adelante.
2: Ese estuvo bueno.
1: Mira, échale.
2: Es que estaban platicando un número 10 y un número 1. Y le dice el número 10 al número 1. Es que yo quisiera ser como tú, ¿no? ¿Qué tengo que hacer? Uy, 10, para ser como yo tendrías que ser sincero.
1: ¡Échale otro!
5: Hola, Pupi Chumpollito, mi chiste es... ¿qué es la diferencia de un terremoto y un volcán? Que el terremoto ensucia y el volcán lava. Adiós.
1: Tienes razón.
2: Oye, Chumpollito, ¿tú sabes qué hace Batman si no puede entrar a su casa?
1: No.
2: Pues Batman da a traer las llaves.
1: Ah, pues sí, es cierto, ¿verdad? Échale, ¿no?
6: Pollito, ¿cuál es el último animal que subió al arca de Noé?
1: ¿El último
6: el
1: animal?
6: El delfín.
1: Sí, tiene razón. Sí,
2: primer acto, sale un puerquito en un aeropuerto.
1: Sí.
2: Segundo acto, el puerquito tiene alas y vuela. Tercer acto, el puerquito aterriza en la pista de aterrizaje. ¿Cómo se llamó la obra?
1: No sé.
2: El agriopuerco.
1: Oye, ¿de qué va a ser el rap de hoy, Pope?
2: Hoy queremos un rap muy interesante. Que nos digan en qué alcaldía o colonia viven.
1: Va, me parece perfecto. ¡Súbele!
2: ¡Trépale, baby mix! Animal, Mr. Crocker. Bye.
1: Adiós.

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1: ¿Dónde
2: hola,
1: vamos,
2: Pupichu, ¿a? Pollito y Maggie. Soy Abby. ¿Y dónde vivo? Y la alcaldía se llama Venustiano.

0: eso, yo vivo en Milpalta.
1: ¡Milpalta! Yo quiero que sepas, te quiero contar, que a mí sí me espanta, Milpalta, te voy a cantar, porque está bien arriba, Milpalta se llena de frío se llena cuando estamos allá, hay cada cafre por el bulevar, las calles muy chicas y aún así vamos, vamos hasta arriba, Milpalta.
2: A mí Milpalta yo.
0: Pues un bollito. Mi nombre es Yara y mi pueblo se llama San Juan de Río Querétaro.
2: Ok, international. Hasta San Juan del Río Querétaro vamos a saludar. A mí me gusta San Juan del Río porque cuando voy para allá casi siempre me río. Sobre la autopista hay una tienda de hamburguesas que me encanta pasar cuando vengo de regreso. Los cercos amarillos me gustan por allá y los nuggets con agridulce me quiero tragar. Les mando un abrazo a todo Querétaro, también los queremos para siempre en mí. ¿Qué rima con Querétaro, Chumboyo?
1: Con Querétaro rima...
2: ¿Por Zitácuaro?
1: Tengo que ser.
2: Ok.
1: ¿Rock?
2: Es momento de irnos a un corte comercial, Chumboyo.
1: Querétaro rock.
2: Querétaro rock.
1: ¿A dónde vamos a...?
2: Nos
1: ¿A dónde vamos a...?
2: Un corte comercial.
3: Esto es para arriba.
1: Así le decimos, cuídense bien, pórtense mucho, cámara. Cuídense
2: mucho.
1: Sean
2: felices.
1: Sí, sí, sí.
2: Adiós, Mario.
1: Hoy vino el Sagrado Corazón aquí a la calle.
3: Las 7:43
2: en México.
1: ¡Suelen!
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2: Son las 7:53 en México.
3: 7:53.
2: Vamos para arriba, bandera de México.

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1: Son las 7:56, mamucho.
2: Únicamente 4 minutos para que sean las 8 de la mañana. Estamos completamente en vivo, ya bien.

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2: Eso me encanta, vamos a buscar participante. Buenos días, ¿quién habla?
6: Aquí suena La Qué Buena, 92.9.
2: ¿Con quién tengo el gusto?
6: Pedro.
2: Pedro, qué gusto de oírte.
5: Supe que andabas pisteando.
2: No te equivoques, mi compa, porque te saldrás sangrando. Ok, tus primeros 100 pesos, Mamucho los tiene para ti. Adelante.
5: Dime, por favor, a dos hermanos de Jenny Rivera.
2: Jenny Rivera.
0: Cuatro.
2: Tu rey.
6: Pedro Rivera.
5: No, ese es su papá.
6: Chupillo Rivera.
5: Papacito. ¿Quieres más tiempo o te cambio la pregunta?
6: Otra pregunta.
5: Juan, Lupillo, Gustavo, Pedro es su papá, carnal.
2: Recuerda este nombre, Adrián el Mamut Padilla.
5: A ver, mi vida, como quiero que ganes, te voy a dar opciones.
2: Odialo.
5: Historia de México, fútbol o espectáculos.
7: Apóyame, fútbol. Manito.
5: Fútbol, muy bien. Estamos listos.
7: Óyame, manito.
5: Dime, ¿en qué selección del mundo juega como portero el Dibu Martínez?
0: Cinco. Cuatro.
2: El Dibu Martínez.
5: El Dibu.
0: Dos.
5: Sí, correcto.
0: ¡Felicidades!
5: Ya tienes 100 pesos, pero ya no tienes comodín.
2: Hermano, ponte al brinco, dile algo. ¿Cómo que no tienes comodín? Reclámale.
6: No, sí tengo, ¿no?
5: No, ya lo perdiste con la del Jenny Rivera.
2: Exacto. Ay, papi, es como te equivocas bien seguido. Estoy diciendo.
3: Ay, de veras.
2: Qué bárbaro, pero bueno, ni modo. Vas por 200, hoy te quedas. Sería con el Gallufi Martinuffi.
6: Por 200.
2: Va, venga, my love.
3: Mi gordito, facilito, te doy una palabra. Me cantas una canción donde venga esa palabra. ¿La quieres

0: fácil o difícil?
1: Gallito bebé, ponme la fácil.
0: Amor, ahí te va. Ahí te va. Dímela cantando con la palabra perdón.
2: 5, 4, 3 Perdón. 2, 1
1: Perdón.
0: Ah, pues ya, bailate.
3: Ay, mi rey. De todos modos, te la cantamos.

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3: Ya son las 8 de la mañana con 8 minutos. 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
2: Pausita, regresamos. 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
4: Órale, lo dijiste, pero rapidísimo.
0: Son las 8:12.

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1: Señoras y señores, niños y niñas, abuelitos y abuelitas, pues el Mundial ya está aquí a la vuelta de la esquina y tenemos a un experto en la materia de fútbol, Giancarlos Vital. Bienvenido, Giancharly. ¿De qué nos vas a platicar el día de hoy?
2: Muy buenos días, mi querido Mamut. Pues mira, hoy tenemos la final de ida de la Liga MX de Cruz Azul ante Pumas. Hoy se van a estar midiendo dos equipos de mucha, pero mucha importancia de la capital mexicana. Y ayer hubo día de medios. En este día de medios pasó a... Bien le dice, para lo que les gusta las cábalas, que el trofeo no se toca antes de iniciar el partido. Pero ayer Nathan Silva, quien es un referente de... Los aficionados de Pumas ya tienen miedo, por ahí están diciendo, ¿por qué hiciste eso, Nathan? Pero mira, al final de cuentas él dijo, yo no creo en eso, aquí está la toco, pero estoy seguro que la vamos a ganar. Entonces, hay que ver qué es lo que acontece. Hoy se disputa este partido, 8 de la noche en el Estadio Ciudad de los Deportes. Cruz Azul va a fungir como el equipo local, que va a ser curioso, en este torneo ha jugado 11 veces como local, y en esas 11 ocasiones lo ha hecho en 3 estadios distintos, en el Estadio Azteca, en el Estadio Cuauhtémoc, y ahora lo va a hacer en el Estadio Ciudad de los Deportes, allá en la Colonia Nochebuena. Ya lo hemos dicho, mi querido Mamut, a lo largo de la semana, que la balanza está muy, pero muy equilibrada entre Cruz Azulinos y Pumas, debido a que se han enfrentado en 2 ocasiones, una vez la ganó Pumas, otra vez la ganó Cruz Azul, pero está muy equilibrada la balanza. También esta será la 19ª final para el conjunto celeste, para los cementeros, y la 15ª para los Pumas. Pumas ha ganado 7, perdido 7. Está ahí un poco equilibrada la balanza, mientras que del otro lado, Cruz Azul, de las últimas 8 finales que ha disputado, ha perdido 7 y ganado tan solo una. O sea, una marca que no...
1: La Cruz Azuleada, ¿verdad? Famosa.
2: Exactamente, la famosísima Cruz Azuleada, que a pesar de que llegan, pues no han sabido cómo poder ganar esta instancia. Entonces, hoy tenemos el primer capítulo de esta gran final esperada por mucha afición, dos de los equipos con más afición dentro de la capital mexicana, dentro de todo el país, así que se espera un ambiente espectacular, y se espera sobre todo que sea un partido lleno de goles y emociones, por cómo ha estado toda la liguilla en estas semanas, lleno de goles, polémicas, hemos tenido de todo, y esperemos que en este juego de ida no sea la excepción. El domingo, mi querido Mamut, se va a disputar la final de vuelta, mismo horario, 8 de la noche, pero esto va a ser en el Estadio Olímpico Universitario, allá en Ciudad Universitaria. Entonces, va a venir un fin de semana cargadito, lleno de fútbol, pero sobre todo en nuestra final de la bendita Liga MX, caray.
1: Pues la verdad que gane el mejor, obviamente hay público para Pumas, hay público para Cruz Azul, la gente decidirá quién apoya, pero sí creo que fue un mal detalle que hayan tocado el trofeo antes, porque es una cábala verdaderamente histórica de que el que toca la copa no se la lleva. Ojalá aparte, que no se arrepientan.
2: Mamut, para cerrar este tema, está circulando una imagen de la final de 2021 de la CONCACAF, del torneo de la zona. Un jugador de Pumas tocó el trofeo antes de disputar la final, y sorpresa, Pumas perdió esa final. Entonces, tampoco se les da a los Pumas, tampoco se los da a los brasileños que juegan en la universidad, tocar el trofeo antes de la final. Pero mira, hay que ver qué es lo que acontece. Al final de cuentas son cábalas, y luego están para romperse, ¿no?
1: Mi querido Giancarlo, ahí te va el pronóstico del Mamut Padilla. El Cruz Azul vuelve a ser campeón. Ese es mi pronóstico para los dos partidos. ¿Tú qué opinas al respecto? Y danos tus redes sociales, por favor.
2: Uy, va a estar cerradito. Creo que en este partido hoy empatan y la vuelta la resuelve Cruz Azul allá en el Estadio Olímpico Universitario. Entonces, también me voy con los celestes. Y me pueden seguir en todas las redes sociales como @GTVital.
1: Muchas gracias por la información, mi querido Giancarlos Vital. Seguiremos informando. Gracias por estar presente en La Qué Buena, brother. Y ustedes también, público conocedor, síganlo.
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3: Son
1: las 8 de la mañana con 32 minutos. Tú, Gallito, ¿qué opinas? ¿Puma o Cruz Azul?
3: Yo creo que Cruz Azul, gordito.
1: Eso, por primera vez coincidimos en 18 años. Muy bien, gallito. 8:32.
3: ¡Para arriba!

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1: Ya son las 8:36.
0: 8:36, vámonos para arriba.
2: Me encanta que sean las 8:36.

0: comadre.
1: Ay, diva.
0: Hola, nena, ¿cómo nena, ¿dónde andas hoy?
1: Ay, pues hoy me amaneció en Brujas, con mis amigas las de Brujas. Oh. Brujas, Bélgica, aquí estoy, mi diva, discúlpame.
0: ¿Cuánta prima tuya te has encontrado allá?
1: Ya, ay, pues imagínate, la pura mata.
0: Y sigue
1: Brujas
0: la mata dando.
1: Soy, adivina, no. Oh. Claro, por supuesto, de aquí somos y muy, muy a gusto. Muy a gusto, mi diva, cuando acá son las 4:40 de la tarde. Y ahorita que estaba escuchando esta canción, no, que a mí me encanta, ¿eh? Yo creo que a ti también, el beneficio de la duda.
0: Ay,
1: de Grupo Firme, sí. ¿Verdad? Y bueno, es un dueto, es una colaboración, porque ya no sé si es dueto, colaboración con Jos Favela, uh-huh. Quien la escribió, ok, él es el compositor de la canción. Y ahorita me estaba acordando, justo mi diva, que una de las canciones del nuevo álbum de Nodal que sale mañana, mi diva,
0: ¿también es de
1: Jos? Sí, se llama Una Mujer Como La Suya. Hay una canción que se llama Una Mujer Como La Suya, que escribió de Jos Favela. Mi diva, el disco, a ver, volvamos a lo de siempre. A mí no me importa que digan que esto, que el otro, que el Nodal es un gran cantante, y el nuevo disco no tiene, de verdad, no tiene comparación. Ya iba a decir otra cosa,
0: no,
1: pero
0: tiene
1: de
0: jefa.
1: Verdad, es... No tiene jefa, diva, está buenísimo de principio a fin. Tuve la oportunidad de escucharlo en avanzada y en exclusiva y bajo embargo, como se dice, a tener un disco y no quemarlo.
0: No poder compartirlo.
1: Entonces, puedo decir que es un discazo con unas canciones. Ya olvídate de un vals y Incompatibles, que para mí es una de las más importantes. Porque, bueno, hice un artículo para Billboard en el que ranqueo yo, a mi manera personal, los 13 temas. Uno de ellos, te digo, que se llama Una Mujer Como... Y habla de algo así, y tiene todo el sello de Jos Favela, ¿eh? Habla algo así como de aguas, porque usted está descuidando a su mujer, usted le está tratando mal, y puede haber alguien que la quiera tratar bien, ¿eh? Entonces, aguas. Y me encanta, porque es un tema que poco se habla de eso, diva. Porque la verdad, ¿a poco no sucede?
0: Es cosa de todos los días. Y mira, qué bonita canción. Uh-huh. Qué padre que viene de la inspiración, uh-huh, de Jos. Y me imagino que con Nodal,
1: sí.
0: ¡Oh, tan identificable!
1: Impactante. A ver, todo es mariacheño, no hay sorpresas más que Incompatibles, porque acuérdate que Incompatibles fue el primer sencillo y que era totalmente pop. Entonces la gente dijo, ay, incluso yo he de aceptar que pensé que iba a empezar a meter pop. No, nada más fue precisamente para llamar la atención y que la gente pues dijera, ¿qué onda? ¿Qué está pasando? Pero no, todo lo demás es mariachi.
0: Que tampoco se vería
1: bien,
0: mal,
1: bien,
0: ¿eh?
1: Hecho. No, porque le queda y lo hace bien, ¿no?
0: Y Alejandro Fernández lo ha hecho toda la vida.
1: Así es, señorita, así es. Entonces creo que no tiene ninguna situación. La verdad es que se oye bastante, bastante bien. Y bueno, ya les digo que mañana sale, así que estén pendientes porque es un discazo. También sale, fíjate, un disco de el nuevo álbum de banda Los Recoditos, ¿ok? Nada más que ahí sí me saqué de onda con el título porque se llama Piratitas.
0: Ah, caray.
1: No sé por qué. Yo también me quedé igual que tú.
0: Oye,
1: no,
0: y hablando de Recoditos, ¿ya no volvió este cantante de la bronca con
1: ya,
0: la esposa, verdad?
1: Justo a eso iba. Oh. Ya está de regreso a partir del fin de semana pasado. Y justo fíjate que banda Recoditos está en el número uno de la lista de Billboard con En Coma Inducido, esta canción que sacaron hace como unos 3 meses. Están ya en primer lugar. Regresó Rafa González y te voy a decir, con la frente en alto, y cosa que me parece muy buena. Para ver, ahí les va, haters. Fíjense cómo estuvo el rollo. Ella nunca puso una demanda contra él porque no tuvo los argumentos.
0: Pues no,
1: ¿cómo?
0: Si la loca era ella, qué miedo.
1: Ah, ¿verdad? ¿Te acuerdas? No tuvo los argumentos, en cambio, él sí la demandó por difamación y por 20 cosas, porque él tenía la razón, señoras que se sienten salvadoras de las mujeres, que ustedes creen que todas las mujeres son buenas, no, señoras, ahí está, ella no pudo demandar, él sí pudo demandar, porque ella incluso, diva, incluso le robó cosas a él, y también está demandada por eso. ¿Y qué crees? Desapareció de Mazatlán la mujercita. desapareció.
0: Dios mío, recuerdo las imágenes y los videos que subió Rafa. ¡Qué miedo! La mujer se autolastimaba y lo amenazaba diciendo que iba a decir que había sido él.
1: ¡Qué impresión, mi diva! O sea, impresión de verdad. Si oyen las campanadas es la iglesia, pero bueno, es, no es que me esté yo oyendo al cielo ni nada.
0: Ten cuidado, no te vayas a quemar.
1: Sí, ya sé.
0: No pises ahí.
1: Entonces, no pises ahí. Entonces, mi diva, es impactante hasta dónde fue capaz de llegar esta mujerzuela, en serio. Y me vale que digan, ay, que las mujeres. Y a ver, otra vez les aclaro, les vuelvo a aclarar. Los hijos no eran de él, ok. Él mantenía a ella, a sus hijos y a la mamá de ella. Pero no eran de él, para que no anden diciendo que ay, que quema la onda y que sus hijos, pobrecitos, no.
0: Ay, no hay mucha gente que nada más habla porque tiene boca, Dios mío.
1: No, cállate, que después muchas mujeres pues, diciendo, pues ni modo, se encargó de ellos y ahora son sus hijos y se tiene que fregar. Y no, por favor, ya seamos serios,
0: no,
1: en serio.
0: No, entre perdón, esa, pero no.
1: Entre
0: no.
1: esa situación y la de Ángel Aguilar y Nodal, ya párenle, ya no, seamos
0: todo
1: realistas,
0: el mundo se hace
1: seamos
0: bolas
1: sinceros.
0: Tonto, perdón, pero es la verdad.
1: Claro, claro, mi diva. ¿Para qué le hacen tanto el drama? Preocúpense por sus vidas, que las de los otros están, tienen cómo resolverlas. Entonces, no, ya me voy, mi diva, pero síganme en mis redes sociales, Tere Aguilera Oficial en Facebook, Tere Aguilera en Instagram, en TikTok, en YouTube. Y

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2: Aquí arrancamos. Estas son las maduritas. ¿Quieres una pidera? Grábate al 5551-668-929, que es el WhatsApp de la que buena. Por nota de voz, dinos cuál quieres, te complacemos. Las maduritas son las 9-1.

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1: Buenos días, hijos de la mañana. Mi querido Mamuchín, Coquito Gallito. Buenos días, a ver si me puedan complacer con una retromadurita. La de Te Amo de los Mier. Gracias. Y aquí suena la qué buena 92.9.
2: Hoy, antes de que te marches, déjame decirte que

0: pues pa' arriba.
1: Tiempo de corte comercial, regresamos. Aún hay más maduritas aquí en La Que Buena. Volvemos rapidísimo, pide la tuya para complacerte.
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2: Son las 9 de la mañana con 24 minutos.

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1: ¿Qué tal, hijos de la mañana? Muy buenos días. A ver si pueden poner una madurita de La Arrolladora. Cuéntame, y aquí suena La Qué Buena 92.9. Viejito, saludos.

0: Hasta aquí las maduritas del día de hoy.
1: ¿Qué? ¿Ya se acabó?
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1: Efectivamente, 5551668929 se registran para jugar estanque lleno y no es recargón, este estanque lleno y es a nivel nacional.
0: Y lo regala Ian Córdoba.
1: Estaba yo preparado.
0: Vámonos entonces, 5551-668-929. Tendidos, primera llamada que entre. Si apareces en la base de datos, te lo llevas.
1: Ahí tengo una llamada. Ahí estamos, bueno.
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1: Me gusta, ¿cómo te llamas, carnal?
3: Eduardo Gilberto López Sánchez.
1: Eduardo Gilberto López Sánchez.
0: A ver, estamos buscando en los López.
1: Encontré
0: Daniel López.
1: López Casten.
0: López. López Tarso.
1: López. López,
0: no, don López Tarso ya.
1: Sí está, sí está. Sí. Carnal, Lalo, por favor, necesito de ti 8 bocinazos cortitos. ¡Ahora! El último estuvo largo, repítelo. 8 cortitos. 8 cortitos ahora. Tanque lleno de gasolina.
0: Se lo llevó, sensacional.
3: Gracias.
0: ¿A qué te dedicas, compadre?
3: Te traigo un taxi.
0: Eso, no nos cuelgues.
1: No me lo quieres donar, yo no traigo gasolina. Te lo juro.
0: Oye, que por cierto, más tardecito les vamos a estar compartiendo a través de las redes sociales de la Qué Buena a todos los ganadores de los tanques llenos de gasolina, a los que se llevaron ya su taza Terian
1: que
0: también.
1: Por cierto, están aquí en cabina con nosotros y su ánimo se escucha así. Tengo 1, 2, 3, 4, 5, 6, 7, 8, 9, 10, 11, 12, 12 por 3 son 36.
0: ¡Sax!
1: 12 ganadores.
0: Vamos a la pausita y regresamos. Esto es.
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1: Regresamos para la hora final. Ya viene Mamuchino, Gayufi, Cocodrilo. Compartimos contigo. 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
0: 9 de la mañana, 55 minutos.
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5: La secretaria de Turismo de Jalisco, Michelle Friedman, afirmó que la comunidad LGBTIQ+ genera alrededor del 40% de la derrama turística en Puerto Vallarta. Canaco, Compostela Bahía de Banderas, llamó a empresarios a adaptar sus estrategias de venta al perfil de consumo de los visitantes del Mundial. El gobierno de Jalisco manifestó preocupación por la reducción de participaciones federales que afectan proyectos, servicios y programas estatales.
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2: Muy buenos días, sean todos bienvenidos a su programa de la mañana, el Qué Buen Mañanero. El diamante ya llegó y está aquí para acompañarlos hasta el mediodía con la mejor música, noticias, entrevistas y por supuesto mucha diversión. 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

¿Cómo estamos, raza? Qué gusto saludarlos a través de La Qué Buena. Por acá está toda la banda metida, muchachos. ¡Qué bárbaro! Eso. Vamos, hoy vamos a irnos a encuerar al... Allá la ola salta. Nos vamos a la zona. Oiga, voy a saludar por acá a mis compañeros que están con todo el gusto y el placer. Contentos. Contentos por sacar la gata a miar. ¿Verdad? Dijimos que no. Oiga, pues de verdad que es un gusto por acá saludar a mi queridísima Ofe, mi estimadísimo Alex Mayorga, también está por acá el buen Emanuel, toda la banda de La Qué Buena, señoras y señores, el aplauso fuerte para estos chavacos que hoy me vinieron a visitar. Se vinieron desde temprano. 95.9 la frecuencia, muchachos, el día de hoy, transmitiéndolo usted en vivo a través de La Qué Buena. Estamos gustosos. Voy a saludar también en los controles técnicos y digitales a mi queridísimo Alex Olvera. El aplauso fuerte para este chameco, digo chamaco, por favor, mijo. Échenle, sí, al compañerito. Que se las, cómo no, con mucho gusto, como la trailer y a lo que le Heidi. Voy a saludar también al Canelillo que anda ahí en la calle, mijo. Echándole ganas, nuestro corresponsal, ¿verdad? Le mandamos un abrazo fuerte. Ahí está, ya está sonando sabroso. Sabroso. Ofelia Mondragón, que es por aquí, nuestra compañera recepcionista, todóloga. Es la que nos resuelve. Entra al aire, de todo. La verdad es que es un estuche. Señoras y señores, oiga, voy a saludar por acá también a mi queridísimo Carlos, que nos está sintonizando a través de La Qué Buena. Sí, señor, un abrazo fuerte, cómo no, echándole ganitas, que por ahí estuvimos hace un tiempo, ¿verdad?, en un lugar precioso, trabajando. Qué ingrata, mijo, ay, ay, ay. Oiga, ya son las 10 de la mañana con 18 minutos. Un abrazo fuerte a toda la banda que nos anda sintonizando por acá en La Qué Buena. Ya llegó la que se aprieta, mijo. Hoy es el día del Gay Pride. Fíjate nomás. Hoy va a estar sabroso. Pero ¿qué cree? Que también le tengo boletos el día de hoy para que se vaya usted a ver nada más y nada menos que a Alex Torres el día 22 de mayo. O sea, hace mañana, ¿verdad? Mañana. Y luego por acá, Quebradita Retro. Ah, sí, no, el 22 es sábado. 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Banda Ráfaga, Banda Toro, Banda Z, Banda Vallarta Show. ¿Cómo no? Ahí está. Fíjese nada más. Ese es el 23 de mayo. El 22 de mayo es para mañana. Y sábado 23 de mayo es Quebradita Retro Time. Ok, tengo muchos boletos el día de hoy para que se comunique conmigo. 322-22-11-590. Nos vamos a ir a marcharle hoy sabroso. Nos vamos a ir a encuerar ese chavaco que anda ahí tocándole las tripas a la guitarra. Hay que poner un nombre a la guitarra que se llame Juana. Ahí viene Juana, la tarara, tarara, tarara, tarara, tarara, tarara. Ay, cállate. Ay, no. Dijo la Coco. Vámonos pues, mijo. Son las 10 de la mañana, 20 minutos. Iniciamos con este programazo. Saludos por acá, mi querido Carlos. ¿Quieres sacarlos, mijo? Un abrazo por acá, mi querido Canelillo. Dice, beso en el Sin Esquinas. ¿Cómo no? Yo te mando otro, pero en el Llamamoscas. Ahí en el... En el sabroso, mijo, en el chimuelón, en el yomi yomi. Vámonos, criatura.

0: Oiga, y seguimos transmitiéndolo usted a través de La Que Buena. Buenos días a toda la raza que ya anda por acá, gozosa, disfrutosa y por supuesto llena de de muchísima actitud. Mira nomás, mijo, ay no, deja que me quito el Instagram, porque nomás abro el Instagram, ay no, puros narizones, ¿verdad? Ay, papá. Vamos a continuar por aquí con más. Fíjese bien que le tengo por aquí boletitos. Como le decía a usted, es importante que me mande su WhatsApp y me diga: diamante, yo me quiero ir al baile. Qué buena, sí señor, fíjese. Tengo boletos dobles. Boletos dobles para el día 22 de mayo, o sea, hace viernes, mañana, para Alex Torres. Para Alex Torres le tengo para usted esas maravillosas entradas para que vaya usted a disfrutar. Por favor, mándenos un mensajito. Eso, mándenos un mensajito para que por acá estemos en contacto con usted. Y además se lleve estos maravillosos boletukis que ya están, por supuesto, aquí en cabina. Y luego, ¿qué más tengo? Bueno, pues por acá tenemos también el día sábado 23 de mayo, 8 p.m. Fíjese bien, está este maravilloso espectáculo de Quebradita Retro Time, Banda Ráfaga, Banda Vallarta Show, Banda Toro y Banda Cita. ¿Qué vale, papá, eh? ¿A poco no? Sábado 23 de mayo, 8 p.m. Usted se puede llevar también esos boletotes dobles para que se vaya usted, se lleve usted a su canchanchan, ¿verdad? Se lleve usted al amigo, a la amiga, al amante, al compadre, ¿por qué no? ¿Verdad? ¿A quién más? A la comadre, a la prima. Pues sí, hombre, usted invita a quien quiera invitar, son pases dobles. ¿Y quién quiere que lo esté invitando? Pues La Que Buena es quien tiene, por supuesto, por aquí esos maravillosos boletotes para que se vaya el día de hoy y de mañana también. También, de una vez, ¿ya? Vamos a continuar por aquí con más. Nos vamos a ir rápidamente, papacito hermoso, con esto que ya tenemos listo, que es nada más y nada menos que El Lavadero. Déjamela caer, mijo. Ah, no, perdóname, discúlpame. No, un día... Ay, perdóname, hermoso. Un día como hoy, precioso, también... O sea, no puedo ser todo. O soy bonita, o soy inteligente. Échamela, mijo. Igual mañana.
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0: Si quiere, igual mañana. Ay, no, calma, calma, papi, calma. Calma, hermoso. Fíjese nada más. Le voy a platicar el día de hoy a usted que nos está por acá sintonizando a través de La Que Buena. Un día como hoy. Un día como hoy, pero de 1919, nace en Oaxaca el compositor mexicano Álvaro Carrillo. Él fue ingeniero agrónomo. Dejó su profesión luego de triunfar con la canción Amor Mío, que grabó Antonio Pérez Mesa, con quien fundó el trío Los Duendes. Mijo, ¿te gustan los tríos? A mí me encantan los tríos. Yo te quiero invitar a un trío, ya te dije, en noviembre. En noviembre vamos a un proyecto musical. Un día como hoy, pero de 1952, nace el cantautor mexicano José Alejandro Lora Serna, mejor conocido como Alex Lora. Él es pionero del rock en español, vocalista del grupo Rock de Trisoul. ¿Por qué les ponen esos nombres? ¿Por qué no lo pusieron Los Pelos de Gato? ¿Por qué? O sea, al tri. Después, Trisoul, ¿qué? On My Mind. O sea, y ya después, como vieron que estaba muy difícil y que no iba a pegar ese nombre, porque estaba larguísimo, ¿verdad? Pues a ver, el tri. Y ahí se les quedó. Y con eso triunfaron, ¿eh? Así es. ¿Qué íralo? Chistosito, ¿eh? Chistosito. Un día como hoy, pero del año 2005... El cantante mexicano Alejandro Fernández hace historia al recibir su estrella en el Paseo de la Fama de Hollywood, al lado de su padre en paz descanse, Vicente Fernández, y sumarse de esta manera a la única pareja entre padre e hijo que existían, por supuesto, en aquel momento. Pues ahí está, fíjense nada más las efemérides, datos interesantes, que igual no le interesan ni le importan, ¿verdad? A mí tampoco. Sin embargo, tenemos que meter contenido. Oiga, pues sí, papacito. Ya lo sabe, mándeme el mensajito para que se lleve estos boletos dobles. Alex Torres, el día de mañana, 22 de mayo, 8 de la noche. No se lo pierda usted en esas maravillosas fiestas de mayo, las fiestas de la familia. Lienzo Charro, Explanada Vallarta. Ahí nos vamos a ver. Ahí vamos a estar echando grito. Sí, tal vez. Pudieras comprender que no sé cómo expresar. Vamos pues, mijo, ya. Ya. 10 de la mañana con 32 minutos, 10 con 32 minutos, seguimos a través de esa tu estación favorita. 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
1: 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La temperatura
0: 29 grados centígrados.
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0: Abrazo, bueno, con más a través de La Que Buena, señoras y señores. Seguimos transmitiéndole a usted. Ya son las 10 de la mañana con 46 minutos. Sí. Qué rápido pasa y vuela el tiempo, oiga. Qué barbaridad. Qué barbaridad. Qué barbaridad. Vamos a continuar por aquí con más. Seguimos en la sintonía. Muchísimas gracias, dice por acá. Diamante, buenos días. ¿Cómo estás? Dice, me gustaría ir al baile. ¿Cómo no? Ahorita te voy a anotar. Que la dejen ir al baile sola, solita y sola, solita y sola. Maestro, nos vamos a ir rápidamente con esto que ya tenemos listo. Que son el lavadero. Sí, nos vamos. Sí, vámonos con el lavadero, mijo. A ver qué nos traen, qué chisme nos traen.
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0: Y es que fíjese nada más. Pues ahora resulta, ¿verdad?, que Adis Tuñón desplaza a Maribel Guardia como tutora del hijo de Julián Álvarez. Digo, Julián Figueroa, perdón. Julián. Yo haciendo, si el chisme ya estaba grande, amigo, yo haciendo el chisme todavía más grande. No, espérate. Vamos otra vez para atrás. Gracias. Adis Tuñón desplaza a Maribel Guardia como tutora del hijo de Julián Figueroa. Gracias, público conocedor. Qué bárbaro. Muchas gracias. Fíjense nada más. Pues, gracias, muchachos. Fíjense nada más, la disputa. Ahí andaba también mi prima. ¿Cómo? No me dijo nada. Ah, la disputa por la herencia de Julián Figueroa dio un nuevo giro luego de que Adis Tuñón confirmara que un juez la nombró tutora testamentaria definitiva de el hijo de Julián Figueroa. Sí. Pues fíjate nada más que también es nieto de Maribel Guardia. Durante un programa de televisión, Tuñón explicó que su función será vigilar que los recursos económicos y bienes destinados al menor sean utilizados correctamente para cubrir aspectos como la alimentación, la educación, la salud y bienestar general. También aclaró que no administrará directamente el dinero de la herencia. Uno de los puntos que más llamó la atención fue que Adis Tuñón anunció haber solicitado formalmente la remoción de Marco Chacón como albacea de la herencia, argumentando la necesidad de revisar el manejo de los bienes dejados por Julián Figueroa. Además, aseguró que pedirá una rendición de cuentas para garantizar que el menor reciba los recursos necesarios. Hasta ahora, ni Maribel Guardia ni Marco Chacón han emitido declaraciones públicas sobre esta nueva decisión judicial, mientras que Imelda Garza Tuñón continúa teniendo la custodia legal del niño. Bueno, pues ahí están. Entre jalones y estirones siguen dando de qué hablar, mijo. No, hombre, y es que, pues, ¿qué te digo, va? Ay, Dios mío. Ay, Dios mío. Ay, Dios mío. Son las 10 de la mañana con 50 minutos, criaturita. Vámonos. Vámonos. Vámonos. Ay, qué bonito. Qué bonito tocas. 10:50.

Las 10 de la mañana, ya 56 minutos. Y seguimos por acá con la fiesta sabrosona. ¡Qué sabroso! ¡Qué sabroso! ¡Qué bonito! ¡Qué bonito, muchachito! ¡Qué bonito, mi niño! Oiga, vámonos con más a través de La Qué Buena. Déjeme por acá saludar nada más y nada menos que a Henry Gutiérrez. Dice, Diamante, nos estamos escuchando por acá en la colonia Volcanes. Hoy te vamos a ir a ver cantar. Bueno, ya dijeron, ¿eh? Ahí en el Gay Pride. Sí, hoy se va a poner bien sabroso también. Ay, bien padre, bien padre. Vallarta está lleno de fiestas. Vallarta está lleno de fiestas, señoras y señores. Vamos a continuar por acá con más. Dice el saludito. Mi querida Blanquita dice, buenos días, Diamante. ¿Me podría saludar a mi mamá que hoy está celebrando su cumpleaños? ¿Cómo no? Ella está cumpliendo 75 años. Bueno, pues el aplauso fuerte. Ella se llama Carolina. Doña Carolina, le mando un abrazo fuerte. Écheme las mañanitas para doña Caro, mijo, por favor. ¿Sí la tiene usted por ahí? Felicidades, mi querida Caro, que la siga festejando y la siga pasando increíblemente bien, mija. Todo lo mejor. Eso.

¡Qué bonito! ¡Qué bonito! ¡Eso, mero! Oiga, qué chulada, Continuamos por aquí con más. Dice de este lado mi estimadísimo y muy querido José. Dice mi estimado José Diamante, buenos días. Te estoy sintonizando por acá en la colonia Barrio Santa María. Ay, qué padre, ay, me encanta Barrio Santa María. Es una de mis colonias favoritas, sí. Dice, ¿me podrías complacer, por favor, con una rolita? Claro, claro. Dice, ¿me podrías complacer con una rolita? La canción se llama Mi Guitarra, de Juan Gabriel. Vámonos pues, sí la tenemos, papi. La de Mi Guitarra, buenísima, ¿no? Buenísima, buenísima. Ándale pues, maestro. Venga de ahí. Continuamos con más a través de La Qué Buena. ¿Hola? ¿Hola? ¿Bueno? Sí, bueno.

0: ¿Dónde andas, cuediondo, que no te vuelo? Son las 11:04, volvemos con más, no te vayas, quédate conmigo.
1: La temperatura
0: 29 grados.
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3: La secretaria de Turismo Federal, Josefina Rodríguez, se reunió con empresarios turísticos de Puerto Vallarta para coordinar acciones rumbo al Mundial de Fútbol. Organizaciones de protección infantil alertaron sobre posibles aumentos en casos de trata y explotación infantil durante el Mundial en sedes como Jalisco. Especialistas de Puerto Vallarta expresaron preocupación por la demolición de la Casa Ipanema y el riesgo de perder patrimonio histórico y arquitectónico.
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1: Estamos de vuelta. ¡Qué buen mañanero!

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Y estamos de vuelta con usted, oiga, a través de la que buena son exactamente ya las 11 con 16 minutos. 11 con 16 minutajos. Ya, tan rápido, sí. De volada se pasa el time. Sí, oye, qué bárbaro. De volada, increíblemente. Nos vamos a ir por acá con más para todos ustedes, ¿verdad? Nos vamos a ir con una canción preciosa que por acá están solicitando y que con muchísimo gusto le vamos a complacer en este precioso día. Una canción, hijo, fíjate, que se llama Tu Primera Vez, de José José. ¿La tienes? Es una canción bien chida para todos ustedes, que por acá nos está pidiendo mi queridísimo Emanuel. Dice, buenos días, diamante, ¿me podrás complacer con una canción de José José? Tu Primera Vez. Bueno, pues ahí está. Ahí está. Vamos a continuar por aquí con más. Seguimos con esta. Fíjese que también un dato por acá interesante. Una mala noticia. Fíjese que, pues, Colombia está despidiendo a uno de sus grandes artistas. De sus más grandes artistas. Sí. Hoy. ¿Tienes la canción del pescador, mijo? De Toto. La Momposina, si ¿sí la tienes? Y es que, como le platico, Colombia está despidiendo a una de sus grandes artistas, Totó la Momposina, guardiana de la memoria afrocaribeña. Más que una cantante, le platico que Totó es portadora de memoria cultural, una voz ancestral, icónica y profundamente latinoamericana, que representa la historia, la resistencia y el alma de toda una región. Hija de músicos y criada entre tambores y cantos tradicionales, mantuvo viva la herencia familiar y convirtió ritmos tradicionales colombianos como la cumbia y el bullerengue, el porro y el mapale en un legado cultural reconocido en todo el mundo. El impacto de Totó fue tan grande que su música inspiró múltiples éxitos globales alrededor del mundo. Oiga, súbale poquito, maestro. Oiga nomás, la verdolaga. La verdolaga. Qué bonito, Totó la Momposina. Así la recordamos, por supuesto, a esta gran artista. Vamos a continuar con más a través de la que buena. Son las 11 de la mañana, 19 minutos. Y seguimos con más.

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1: Once de la mañana, 23 minutos. Las 11:23. 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

0: Ya estamos de regreso con usted, señoras y señores. Estamos de vuelta, cómo no, gozando y disfrutando de este precioso y magnífico día. ¡Qué sabrosón, mijo! ¡Qué sabrosón! Teléfonos en cabina 322-22-11-590. Teléfonos en cabina 322-22-11-590. Ahí está, mijo. Tenemos boletitos. Llévese usted sus boletitos para el maravilloso, fíjese usted, viernes 22 de mayo con Alex Torres, no se lo pierda. Fiestas de mayo le invita en este maravilloso lienzo charro explanada Vallarta, ahí nos vemos 8 de la noche, tenemos boletos. ¿Cómo le puede hacer? Mándeme mensajito y dígame que quiere sus boletos. Y por supuesto, luego fíjense que el sábado también tengo boletos para que se vaya usted a ver este maravilloso show de Quebradita Retro Time, banda Ráfaga, banda Toro, banda Vallarta Show, banda Z, sábado 23 de mayo, 8 de la noche, fiestas de mayo 2026, le invita. Las 11:31, vámonos con más, mijo, venga de ahí. Vaya, quédese conmigo y seguimos disfrutando usted y yo lo mejor de la música a través de esta su estación favorita.
1: La temperatura
0: 30 grados.
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0: ¡Ay, no digo la Coco! Y seguimos disfrutando con usted a través de La Qué Buena. Continuamos por aquí con más, mijo. Seguimos en la disfrutancia. Dice así. Sí. Dice así, fíjate nada más. Nos vamos a ir con esto que es El Qué Buen Té. Suelta.
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0: Y hoy vamos a hablar, nada más y nada menos. Querido Chino, ya te andabas tardando, mijo. Fíjate, Chino, que hoy vamos a hablar sobre la conciencia. ¿Tú tienes conciencia? Bueno, pues déjame decirte, estoy seguro que sí. Y es que es la capacidad humana de percibirnos a nosotros mismos, reconocer nuestro entorno y comprender la realidad. Es el centro de nuestra experiencia subjetiva, donde residen pensamientos, emociones y recuerdos. Fíjese nada más. La conciencia psicológica es el darse cuenta, por supuesto, y además le permite estar alerta, percibir estímulos, procesar información. La conciencia moral es la capacidad de evaluar y enjuiciar éticamente nuestros actos y los de los demás. Nos dicta qué es lo correcto y lo que es incorrecto, guiando nuestro comportamiento en la sociedad. Es considerada uno de los mayores misterios de la ciencia y la filosofía, mientras que la neurociencia investiga cómo surge de las redes neuronales y circuitos cerebrales el campo de la filosofía de la mente, debate sobre su naturaleza. Y bueno, pues ahí está, ¿verdad? Hay que crear conciencia siempre de cualquier situación que hagamos, es importante. Continuamos con más a través de La Qué Buena. Son las 11:45. 45. Vámonos, pues. Vámonos, papi. Qué bonito. Qué bonito. Ay, qué bonito.

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1: Ha llegado la hora de despedirnos. Sí, pero de este programa. Nos vamos a quedar un rato todavía más con usted a través de La Que Buena, porque estamos cubriendo por acá, ya sabe, las vacaciones de mi querido José Luis Pérez Robles. Cuídese mucho, nos vamos a ir cantando una canción preciosa que se llama Macumba a través de La Que Buena. Pásesela bonito, goce, disfrute de este precioso y magnífico día. Pásesela increíble, gracias por estar en la sintonía con nosotros. Y maestro, por favor, vámonos pues con este tema precioso que se llama nada más y nada menos que Macumba. Adelante, maestro.

0: La temperatura.
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2: La secretaria de Turismo de Jalisco, Michelle Friedman, afirmó que la comunidad LGBTIQ+ genera alrededor del 40% de la derrama turística en Puerto Vallarta. Canaco, Compostela Bahía de Banderas, llamó a empresarios a adaptar sus estrategias de venta al perfil de consumo de los visitantes del Mundial. El gobierno de Jalisco manifestó preocupación por la reducción de participaciones federales que afectan proyectos, servicios y programas estatales.
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Ah, continuamos. Oiga, le doy a usted la más cordial bienvenida. Digo, bienvenida. Sí, aquí en su programa favorito. ¡Qué buena música! En nombre de mi compañero José Luis Pérez Robles, el perro de la calle, le doy a usted la más cordial bienvenida. Deseando que tenga un día maravilloso y lleno de éxito. ¡Ay, qué bonito! Gracias a toda la raza bella que está por acá en sintonía con nosotros. Toda la gente bella que apenas empieza a sintonizar. Gracias. 322-22-11-590. 322-22-11-590. Ay, se me están saliendo las babas. Oiga, vamos a continuar con más. Así iniciamos este programazo porque tenemos mucha música y todo lo mejor para todos ustedes. Además, entrevista el día de hoy. Ahorita le voy a decir con quién. Quédese conmigo porque lo vamos a gozar y disfrutar. Vámonos, maestro.

¡Vámonos, pues! ¡Vámonos! ¡Vámonos! Estamos de regreso con usted, oiga. ¡Qué bonito! Es que me agarraron con las manos en la masa, mijo. Estaba ya a punto de aventar el chisguete, pero me regresé. Me regresé. Pude contener. Oiga, ¿cómo anda mi querido Alex? ¿Todo bien? Eso, mijo. ¿Cómo andas, papacito hermoso? Qué gusto poder estar contigo disfrutando de esta tardecita rica, ¿verdad? Ya un ratote te voy a extrañar. Te voy a extrañar. ¿Qué? Lo puedo jurar. Cuando tus manos se deslicen, tocando tu puerco, digo, tu cuerpo. Gracias. Te vas a extrañar. Oiga, que sí, pues es que ahora que yo ya me vaya de este horario asignado, pues tengo que regresar a mi curul, mijo. Tengo que regresar a mi curul. Me regreso por acá de 10 a 12. Pero todavía falta, papi, no llores. Que no te entre todavía el llanto. Cálmate. Todavía falta, todavía le cuelga. A mi querido Vivi, todavía le cuelga. Todavía le cuelga un cacho. Todavía le cuelga un cacho, mijo. Oiga, pues fíjense que vamos a continuar con más a través de La Qué Buena. Son exactamente las 12 con 24 minutos y seguimos disfrutando con más.

0: La temperatura.
1: 30 grados.
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¡Ay, qué barbaridad! Ya está. Yo hablé y hablé y no le había pues subido el micrófono, mijo. ¡Qué bárbaro! Oye, ya que si nos llega la visita, mijo, y nosotros aquí con todo el tiradero y el tilichero, mira nomás, recógeme, por favor, que puesto parece nido de perros. ¿Tampoco no? ¡Qué bárbaro, de veras! Sí, sacúdemelo, por favor, eso de allá. ¡Ay, no tanto! No tanto, poquito. Vamos a continuar por aquí con más, oiga. 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Y luego, el sábado, el sabadito, pues tenemos Quebradita Retro Time con Banda Ráfaga, Banda Toro, Banda Vallarta Show y Banda Z. Sábado 23 de mayo, 8 de la noche, en las fiestas de mayo. Fiestas de mayo 2026. ¿Cómo le va a hacer usted? Pues mándeme un WhatsApp al 322-22-1159. Vámonos, chiquitín. ¿Qué tenemos por ahí, precioso? Provócame.

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1: Eso. Oiga, me pidieron la cucaracha, mijo, que si se la podíamos tocar con la lengua. ¿Cómo ves? Que si me podías tocar la cucaracha con la lengua, mijo. La la la la ta. La la la la la la la la. Ah, bueno, eso es. Eso, es no, hombre, que va. La cococha. Te puedo tocar la cococha con los dedos. Que me toquen la cococha, lo que yo quiero es bailar. Que me toquen la cococha, lo que yo quiero es gozar. ¡Qué bárbaro! ¡Qué bárbaro! ¡Puro talento! Oiga, el lunes vamos a tener por aquí una sorpresota. Va a quedarse conmigo porque tenemos estrellas invitadas en la cabina de la que buena, güey. Así es. Me acaban de avisar en una maravillosa junta de ombligos, donde yo tengo la primicia y en donde tengo la prima. Y no es dominical. Sí, pero no les puedo decir quién. No. Es una agrupación muy importante, nada más le puedo decir, de Guadalajara, Jalisco, y que se ha extendido en toda la República Mexicana con su música y América Latina. E hispanohablantes. Sí, tienen una. Ay, qué bonita, qué bonita, qué bonito. Fíjate nomás, que te paguen como locutor para decir qué bonito, qué bonito. Me están pagando, mijo. Me están pagando.
2: Chulada.
1: El diamante como locutor, oiga, usted, cobramos, fíjese nada más. Usted ha de pensar, ay, pues el locutor ha de cantar, ha de cobrar un montón, ¿verdad? Ha de cobrar un montón, ha de cobrar un montón. Pues fíjese que sí, tiene usted toda la razón. Cobramos, yo a la empresa le cobro 25 mil pesos mensuales. Eso se los cobro, 25 mil pesos mensuales. Pero me pagan 5. Nomás me pagan 5, ¿verdad? Bueno, yo llego y cobro, le digo a mi compañera de RH, mija, son 25 mil pesos. Ah, sí, con la nómina. Ah, sí, mijo, ¿cómo no? Eso cobras, eso cobro. Pero te pagamos 5. Ah, bueno, ándale pues. Mínimo que me ponga a rejego, ¿verdad? Ya con 5 mil pesos ya la armo por lo menos para comprarme un kilo de mostaza. Qué buena es la mostaza. Para los hot dogs, los perros calientes. Se me antojó un perrito caliente. Ay, se me antojó era perrito.
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1: vacío. ¿De dónde sacas tantas cosas, Alex? Dime.
2: También fue una vez.
1: ¿Cómo le haces? ¿Cómo le haces, mijo? ¿Cómo le haces a las mamás? Qué bárbaro, baby. Yo creo que toda la noche está haciendo recortes y eso. Para tener. A ver, o sea, el rico humillando al pobre. Esa no la tenías, esa es nueva. El rico humillando al pobre.
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6: ¿Me lo voy a echar en cara?
3: Claro. 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
1: Te adoro. Oiga, vamos a continuar por aquí con más, señoras y señores. Seguimos disfrutando, por supuesto, a través de la cabina de la que buena. Siga con nosotros en la sintonía 95.9. Tengo boletos, llámeme. Llámeme ya. Llámeme, dije. No, no llámame. Bueno, se puede decir, llámame.

0: llámame, llámame. Van a decir, ay, qué presumido, llámame. Llámame, van a decir, ay, pues qué presumido. Las 12 del mediodía con 59 minutos. Volvemos con más Estamos de la Que Buena.
1: Claro, el rico siempre humillando al pobre como...
0: Nos van a cobrar regalías. Nos van a cobrar regalías. Un abrazo para el Lalo España, le mando un besote. A ver si anda por acá.
2: La temperatura
0: 31 grados, está bien caliente todo.
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5: La secretaria de Turismo Federal, Josefina Rodríguez, se reunió con empresarios turísticos de Puerto Vallarta para coordinar acciones rumbo al Mundial de Fútbol. Organizaciones de protección infantil alertaron sobre posibles aumentos en casos de trata y explotación infantil durante el Mundial en sedes como Jalisco. Especialistas de Puerto Vallarta expresaron preocupación por la demolición de la Casa Ipanema y el riesgo de perder patrimonio histórico y arquitectónico.
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Bueno, a través de la Qué Buena, señoras y señores, seguimos disfrutando de esta magnífica rolita. Oiga, mandamos por aquí un saludo a mi queridísimo Luis Castro, uno de los que está ahí echándole ganas en las fiestas de mayo. Un abrazo fuerte, mijo. Espero que te la estés pasando a todo dar con este solecito sabroso. Tenemos boletitos para que mañana se vaya a ver a Alex Torres. No se lo pierda. Tengo por aquí boletos dobles. Vámonos con más música, mijo. Son la 1:00 p.m. con 12 minutos. Ándale, no me quites el tiempo que tengo llamada. Vámonos.

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0: La 1:00 p.m. ya con 39 minutos a través de la Qué Buena. Les saluda Alberto Cuevas, el Diamante. Oiga, qué gusto poder estar con usted disfrutando, por supuesto, de este calorcito que está con todo. Y mire, le tengo una sorpresota. Le dije al principio del programa que tenemos entrevistados. 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

Ya llegó la hora, señoras y señores, de decir adiós. Muchísimas gracias a todos ustedes. Pásesela increíble. Cuídese mucho.

0: Voy a despedir por acá a mi queridísimo y muy estimado Alex Olvera. Le mando un abrazo fuerte, mañana nos escuchamos. Precioso, como siempre, estuviste increíble, fabuloso, qué bárbaro. Un besote por ahí en tu puntita. Hasta el, hasta allá. Todo, todo lo que quieras, mijo. Ay, es más, hasta te hago una así. Mijo, con mucho cariño y te lo... Ahí está. Ay, qué sabroso. Cuídense mucho, pásensela bonito, goce y disfrute de la vida. Nos vemos al ratón, ¿verdad? Echándole el gorgorito por allá, al sur de la ciudad, ¡hala!, cantándole a usted en el Gay Pride. Estará increíble, ¿eh? Vaya también a las fiestas de mayo, que están también a todo bar. Bueno, nos escuchamos mañana, ¿verdad, precioso? Ándale, pues. Ya me voy porque tengo que sacar las tangas, mijo. Si no, olvídate. No sé ni qué me voy a llevar. No sé ni qué tanga me voy a llevar. ¿Cuál me sugiere usted? ¿La roja? ¿La verde? ¿Una moradita? ¿Amarilla? ¿Una blanca? No, porque la blanca luego... ¿Qué tal qué? ¿Verdad?
1: Claro.
0: No, se me vaya a manchar de algo.
1: Siempre humillando al pobre.
0: Vámonos, precioso. Cuídense mucho, te quiero mucho. Bonito día y hasta la próxima. Aquí se...

0: Yo me despido de usted, pero mañana nos seguimos escuchando. Lo dejo con lo mejor de la música a través de La Qué Buena. Siga disfrutando de la vida y del amor. Aquí suena.
1: 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La temperatura.
0: 31 grados centígrados.
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4: La secretaria de Turismo de Jalisco, Michelle Friedman, afirmó que la comunidad LGBTIQ+ genera alrededor del 40% de la derrama turística en Puerto Vallarta. Canaco, Compostela Bahía de Banderas, llamó a empresarios a adaptar sus estrategias de venta al perfil de consumo de los visitantes del Mundial. El gobierno de Jalisco manifestó preocupación por la reducción de participaciones federales que afectan proyectos, servicios y programas estatales.
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0: Por eso, Rino, por eso.
1: Señoras y señores, ha llegado el momento de presentarles. ¿Quieres el otro monitor?
0: Sí.
1: Ah, ok, correcto, Rino.
0: Gracias, público, gracias.
1: Señoras y señores, ha llegado el momento de presentarles al único locutor emplumado de la radio. Ah, no, pues me ha llegado Chimpollo.
0: No, pero yo estoy emplumado, yo, Menzo.
1: No, iba a preguntar a Chimpollo.
0: Ah, ok.
1: ¿No ha llegado?
0: No, le vale que es el Chimpollo.
1: Oye, que otra vez lo vieron ahí con Don Tommy, mijo. O sea, es que ya la misma cantaleta de toda la vida, o sea. Ya, ya. Que ya salgan y lo hagan público, ya, carnal.
0: Mira, yo te voy a decir algo, Rino.
1: ¿Por qué no lo hacen público?
0: Si ya lo sabe Dios, pues que lo sepa la gente,
1: hombre. Sí, hombre, pues es lo que yo siempre he dicho, familia. Pero pues es que como que algo traen. No sé por qué no quiera hacerlo público, pero bueno.
0: Pues a lo mejor porque el Chimpollo está bien enfermo.
1: Ok.
0: Por eso.
1: Siempre. Ahora sí, ha llegado el momento de presentarles, familia. Directamente de Catepec, del barrio de la San Simón.
0: El Chimpollo.
1: No, eres tú, ahora sí eres tú.
0: Yo no soy de Catepec.
1: Este hombre, señoras y señores, cuando era morro, mantuvo una relación sentimental con Dana Paola.
0: Es correcto.
1: Ahora que tiene 28 años, ¿tienes 28 o 27?
0: 28.
1: Bueno, los que tengas. Ahora, familia, acabó con todo Guadalajara, señoras y señores. Él es Johan.
0: No, no es cierto.
1: Él es caballero. Él es Cortés.
0: El último hombre.
1: No, ese es
0: el. Ah, no, ese
1: es Padilla, no.
0: Ah, perdón.
1: Él es el Correcaminos.
0: Ay, ay, ay. Pero nomás de escucharte se me frunció.
1: Mira, cántate. ¿Por qué te bajaste el pantalón? ¿No?
0: Perdóname, perdóname, Minzo.
1: No hagas eso, porque
0: es
1: tú sabes.
0: Tú, Minzo,
1: yo soy maníaco.
0: ¿Qué ahí? No, ya sé, ya sé.
1: Yo levanto escombro, tú sabes que yo.
0: Eso ya lo sé.
1: Levanto escombro, yo no perdono. El
0: cuéntame
1: que perdona.
0: Dame algo nuevo.
1: Se llama Jesús y está la cruz.
0: Ahora ya sí, pues. Déjate presento. Okay. Rápidamente, rápidamente.
1: Pero acá bonito, bonito, sí, bonito. Sí, sí. Nomás, espérame, espérame.
0: Ponme un fondo acá.
1: Espérame. No vayas a decir lo de las que buena fans.
0: No,
1: ¿eh?
0: No.
1: Va, va, va.
0: Señoras,
1: espérame. Tampoco vayas a mencionar lo de la pensión que no he dado.
0: Que no he dado. Ah, no, hey, son varias, ¿verdad?
1: No, son varias. Y okay. Tampoco vayas a decir que vienen a cobrarme acá afuera de la radio cada quincena.
0: Los de
1: la surtidora. Okay, sí, okay. Por favor, no vayas a decir eso, ¿eh?
0: Okay,
1: adelante.
0: Señoras y señores, con ustedes, el animal que mide más de 2 metros de la que buena. Un animal que está cuernudo.
1: Ah, no.
0: Y no precisamente por su esposa.
1: ¡Ah, espérate!
0: Porque no tiene ni esposa ni novia.
1: No, nada. Pero sí tiene marido.
0: Pero sí tiene hombre.
1: Chimpollo, te amo, mi amor.
0: El Ringo. Tú solito, Vinzo.
1: Te amo, gordo.
0: Bueno, con ustedes, el único unicornio.
1: No,
0: pues
1: no,
0: si, tienes
1: unicornio.
0: Uno, si tienes un cuernito.
1: No, soy rinoceronte, por eso tengo el cuernito.
0: Ah, ok. Sí. Con ustedes.
1: Bueno, vamos, chavo.
0: Con ustedes. Con ustedes. El que tiene torque de 160 libras a pie de torque.
1: Ajá.
0: Deshace a las mujeres.
1: No,
0: las deshaces de amor, ¿me entiendes?
1: Ah, sí.
0: Bueno, el rinoceronte.
1: ¿Se te suba alguien de 150 kilos? Pues sí, está canijo, ¿no? Porque yo soy gordo, familia de toda la vida.
0: No, pero de eso deshacer no hablaba, Ringo.
1: Ay, perdón.
0: Con ustedes, el Ringo Ignacio Cruz Chocarruga.
1: Público querido, público aclamado, gracias, los quiero, los amo. Aquí comienza el circo, familia. Oye, le damos la bienvenida a la cadena que se conecta, familia. La gente de la que buena Patzingán.
0: Qué buena Vallarta.
1: Ajá, qué buena Córdoba.
0: Qué buena Veracruz.
1: Y toda la gente de Mérida, qué buena Mérida, familia, aquí comenzamos.
0: Sí.
1: Vámonos a complacer.
0: El momento de complacer a toda la banda, 33-36-15-17-72, la que buena.
2: Hello, mis niños, ¿cómo andan?
1: Ay, hija.
0: Lo dijo con tanta seguridad que hasta me siento su niño.
3: Atrapada.
1: ¿Quién habla, baby? ¿Quién habla?
2: César.
1: ¿Quién?
2: La César.
1: ¡Ay, la César!
0: ¡La César, atrapada! ¡Ella!
1: ¿Cómo están, mis César?
2: Andamos al millón, gordo, ¿y tú?
1: Eso, mijo, aquí, echándole ganas, carnal. ¿Qué hay que hacer o qué? ¿Cuánto ponemos? No, aquí
0: pues mira,
1: está.
0: La verdad, mis César, es que yo no ando tan al millón, carnal.
2: ¿Y luego por qué, gordo?
1: ¿Qué pasó?
0: Mira, o sea, si me mandaran aquí a la cabina un cafecito, a lo mejor ya anduviera al millón, pero pues no, nada, nariz.
1: Ayer dijimos eso al aire.
2: Pagando, gordo.
0: Ah, muchas gracias, mis César, no, de verdad es. Pero si lo haces, mi César, no, de verdad que te pego un beso, desgraciado.
1: No, espérate, hombre. Ayer dijimos eso al aire y nos trajeron hamburguesas. Mi compa Adrián, ¿cómo te quiero, desgraciado?
0: Sí, mi compa Adrián.
1: ¿Cómo te quiero, Adrián?
0: Ay,
1: ahora
0: verdad,
1: sí, carnal.
0: Imagínate que así fuera diario, Río.
1: Qué lindo sería, ¿verdad? Mi compa, ¿cuánto ponemos, mi César?
0: Ah,
2: oye. Una de la MS, gordo.
1: Ok, hoy en tu día de Conjunto Primavera, Simón, saludos para quién, ¿o qué?
2: Oye, gordo.
1: ¿Qué pasa, baby?
2: ¿No anda por ahí el Coyote Joshua?
1: No, no está, mijo. Este programa nomás somos dos.
4: Sí, el Coyote Joshua no sale aquí.
2: Lo deberían de agregar.
4: ¿Lo deberíamos de agregar?
1: ¿A dónde?
2: Invítalo ayer al circo, es muy buen elemento.
4: ¿A poco sí? No, como que, no, como que este es su...
1: A ver, espérame.
4: No, como que algo tienen que ver los dos, César. La César y el Joshua, ¿eh?
1: Dijo, si andas alcoholizado, no andes hablando a la radio, güey. No hables a la radio,
4: ¿sabes? ¿Sabes? Como aunque que esas palabras... Esas palabras que dijiste, mi César, son como de novia enamorada.
1: Ajá, sí. Ajá.
4: Cuando ves a tu novia como a tu novio como el todo poderoso, el que todos la pueden.
1: Oye, ¿cuál te ponemos? ¿Cuál rola?
2: Hoy en tu día de Conjunto Primavera.
1: Gracias, mijo, me salí con la vida, gracias. Abrigo.
4: Abrazate, mi César. A ver, para el café, esa avenida de 18 de marzo. 21.35.
1: No, pero café con el calor no. Mejor un frappé de Starbucks.
4: Por eso.
1: Mejor, ¿no?
4: Un café frío, menso.
1: Gracias, público. Los amo. Sí.
4: El Starbucks.
1: Oigan, síganos en redes sociales. @Omar_en vivo.
4: Ahí me encuentran como @soycaballerofm.
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1: Son las 2:21.
2: 2:21.

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1: ¿Qué me ah, no, no, no, no, no, no.
2: 225.
1: Vale más un buen amor.

0: Circo presenta a su artista estelar, Chumpollito.
1: Chumpollo no está, menso.
0: ¿Ah, no está?
1: No,
0: es que ese tema está cara de novela. ¿Era de una novela, no?
1: Era de una novela.
0: Sí, ya sé.
1: Precisamente para siempre, que no.
0: Ay, arrolladora.
1: Ay, bien cuete, Ringo.
0: Visualicé a Chumpollo así con... así como vestido como de Adelita.
1: Sí, en un caballo.
0: Ay, qué hermoso.
1: En un caballo.
0: Qué hermoso. Oiga, familia, tengo que platicarles de algo, pero me va a decir lo importante.
1: Y atrás de Chumpollo, Don Tommy.
0: ¡Ay, qué hermoso! Oigan, ¿te quedaste sin datos, Correcaminos?
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1: ¿Con cuánto, Rino?
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1: ¡Órale!
0: Son las 2 de la tarde con 28.
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0: Ella es la Sugar Mommy.
1: Esa no, Ringo, esa no.
2: Yo le dije al Tony, pon la versión de Alele. Pon la versión de Alele, no de la arrolladora.
1: No, si quiere no. Si
2: pero le valió
1: no.
2: Queso.
1: Eso, mejor después, después. Ay, después. Ahí con calma, ahí con calma.
2: ¿Dónde ser, de veras?
1: Vámonos con esto de la arrolladora. Cucu.
2: La Sugar de hoy, familia. Cucu,
1: cuéntame.
2: Lo que te iba a decir, Cucu. No vienes bien, cuéntame.
1: Para acá.
2: Acércate.
1: No.
2: Toma.
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1: Ringo Ignacio.
2: No se oye nada, Tony. Espérame, déjale, digo al Tony que me le suban los audífonos. Oye, ¿cómo batalló con ese vato yo, carnal? Ya,
1: la verdad es que yo digo que el Tony no vale que
2: sí, mijo. Y le estamos pagando chido, lo peor, pues.
1: No, gana más que todos juntos.
2: Sí, mijo. No. Que le paga como 25 a la quincena al morro.
1: Ah, 25 a la quincena. No, fíjate. Yo eso gano en un día. Ah, no, ¿verdad? No, perdón.
2: Vámonos con saludos, familia. Oigan, estoy en vivo en mis redes sociales, en el Insta. ¿Quieres un saludo? Métete a mi en vivo, en Omar-en vivo.
1: Fíjate. Oye, pero si está en vivo o no.
2: Sí, Omar-en vivo.
1: Ok, ok.
2: Así búsquenme. Fíjate que me están chuleando, que porque vengo de traje, es que hoy vengo guapo.
1: Pues mira, cuéntame, yo te voy a decir algo, Rino. Yo te voy a decir algo.
2: ¿Qué pasó?
1: Tienes apuesto, güey.
2: Gracias, güey. Es que soy bonito, va. Sí, soy guapo, sí, yo, la neta. Sí, carnal. Es que pues.
1: Espérate, ¿por qué te bajas el pantalón?
2: Pues déjame, no, pues déjame con la bronca, pues.
1: O sea, por eso no te puedo chulear, porque luego.
2: Oye, vámonos a qué, ¿con saludos de redes, carnal, o llamada? Tú decide.
1: Vámonos, con saludos en redes.
2: Arráncate, carnal.
1: A mí me encuentran en como Soy Caballero FM, arroba Soy Caballero FM. Así estoy en Instagram, en Facebook, en TikTok, en todos lados, en la página azul.
2: ¿Ah, también?
1: También.
2: Yo intenté abrir el OnlyFans, familia, pero la neta no me tuve fe. Dije, no, no voy a ganar feria.
1: Pues qué, carnal, tú y yo sabemos que tú y yo vamos para Gordifans.
2: No, pues claro, güey. O sea,
1: oye, ¿verdad? No, para Gordifans. Sí, no, no, no. Y si existe el canal, sí existe.
2: ¿A poco ya hay, neta?
1: Sí, sí existe.
2: Oye, pues que hay enfermos para todo, familia. Pues,
1: sí, hay enfermos para todo.
2: Ahí lo que se sume de dólares, pues con eso.
1: Y hablando de enfermos, le quiero mandar un fuerte abrazo a mi compa, el Rubén.
2: ¿A mi compa Rubén cuál?
1: Rubén.
2: ¿Rubén Contreras?
1: Rubén Contreras Barrio.
2: ¡Ay, mi mero Miami! ¿Cómo estás, gordo? ¡Saludos, baby!
1: ¿Cómo quiero yo a mi compadre? Fíjate, lo que hace por un saludo, carnal.
2: ¿Qué
1: nos
2: digo?
1: Deja de seguir y nos vuelve a seguir.
2: ¿Por qué hacen eso, desgraciados?
1: No, la verdad, hombre, no sé. También por acá se anda reportando en TikTok Sarita Torres. Mi querida Sarita, te mando un besote, un abrazote. Por acá también anda MG722290, Marco Antonio García Martínez.
2: ¿Y ese gol quién lo va a pagar?
1: No, no es gol, mis amores.
2: Te aventaste un golazo, mijo, es una agencia de carros.
1: No, esa marca no, mis
2: amores. Ah, perdón.
1: Por acá también anda Tandy. Ah, no, Tani.
3: ¿Qué?
1: Sí, Tani Yarodi.
2: ¿Tangibri?
1: No sé por qué ese. No, no.
2: ¿Tangibri dice ahí el perfil, no, carnal?
1: La Conquibri es de las Quebanafans. Ah, allá de Ciudad de México, mensaje.
2: Que de hecho, espérame, está conectada aquí Denise, de los Quebanafans. Estamos ya buscando la opción de que la Conquibri también se haga cargo de los Quebanafans,
1: sí,
2: de Guadalajara.
1: Sí, es que mira, Ringo, yo digo que ya tiene una buena organización.
2: Es que la humillada que nos dio el otro día fue triste.
1: Y la aparte, la Conquibri, siendo presidenta de Ciudad de México, o sea, maneja humildad.
2: Escucha a todos los locutores, ¿eh?
1: Sí, no, y maneja humildad, o sea, sí, no es como que nos juzga y nos
2: critique. Ella no opina.
1: Sí, exactamente, no, al contrario. Bien, muchachos, está muy bien acá.
2: Nos motiva.
1: Sí, exactamente.
2: Sí, claro,
1: sí. Pero, pues mira, Ringo, la gente así trata de pisotearte.
2: No, qué feo,
1: de pisotearte en la primera
2: oportunidad. Mira, te envío la Denise, me está poniendo jajajajaja. Pero yo sé que te duele, Denise, yo sé, mija. Yo sé.
1: Ya, pues. Saludos a la Conquibri, que ya va a ser la próxima presidenta de los Quebanafans acá en Guadalajara.
2: Estamos hablando con ella ya, ya dijo que sí, que sí va a jalar.
1: Por acá también quiero mandarle un fuerte abrazote a Monse-Guerra. Ah, mi querida Monse, te mando un besote, Monse, sabes que te queremos muchísimo.
2: ¡Ah, la Monse!
1: Sí,
2: ah,
1: Monse.
2: Amiga, saludos a la Monse.
1: Desde Ixtlahuacán, de los membrillos para el mundo.
2: Oye, saludos a la amiga Betty Ramírez, dice desde la Jalisco, saludos mi Betty, un abrazo.
1: La Betty.
2: Dice por acá, la Denise, dice, jajaja, yo siempre motivándolos y apoyando, no sé qué dice, ya se borró el mensaje.
1: Ya, vale, que va a andar apoyando.
2: Saludos a mi compa Ernesto Gallardo, saludos, compadre, un abrazo. A ver, ¿quién más me saluda aquí en mi live? Vámonos con llamadas, carnal.
1: Vámonos con llamadas, 33-36-15-17-72.
2: Vámonos, comuníquense, familia. A ver, tengo más saludos por acá.
1: ¿Tienen más saluditos?
2: Dice avíndate por acá, espérame.
1: Aviéntate.
2: Para Ariadne. Ay, no alcanzo a ver, es que no quiero quitar el celular de
1: más
2: aquí.
1: Más bien Ariadna, ¿no?
2: Ariadne, Castillo.
1: Ringo, si quieres, ponte tus lentes, hijo.
2: Si no trajo puesto,
1: estás esforzando mucho. Ah, sí, cierto. Siento que estás esforzando mucho tu vista.
2: Dice que seguro en entierro, dice. ¡Ay, soplo! ¡Ay, gordo!
1: ¿Cómo lo supieron?
2: No, el correcamino no, porque apenas se va a ir a cambiar, pero también se va a guapear el vato.
1: Sí, ya está, voy a ir a cambiarme.
2: Yo por payaso me vine así al programa.
1: Es que mira, Ringo, ¿puedo decir o no puedo decir a dónde vamos a ir?
2: No, si se agüita, ¿no?
1: No sé.
2: Yo dije al aire hace rato.
1: Ah, entonces lo puedo decir. ¿Y qué tiene Miren, vamos a ir a una boda
2: de un integrante del circo.
1: Sí, de un integrante del circo, pero no podemos decir nada, es que chale.
2: No, no es Mayra Alcalá, no es el
1: Chimpollo. No, soy yo, no soy yo.
2: Tampoco soy yo.
1: La verdad es que nosotros no salimos ni en rifa.
2: Sí, no, pues vámonos. Vámonos con música, carnal.
1: Vámonos.
2: Oye, síguenos en redes sociales, familia. Oye, para toda la banda de La Qué Buena Patzingán, se les quiere machín, abrazo, ¿eh? @Omar_envivo, así me encuentras.
1: Les mando un saludo a toda La Qué Buena Vallarta y también nos queremos, @soycaballerofm.
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1: Que yo te digo por eso, Rino, si no alcanzas a ver, ¿para qué haces lives?
2: Pero
1: no, ¿para qué?
2: Que digan, dice aquí en los comentarios que quién se va a casar, no podemos decir.
1: Hombre, Chapulín.
2: Saludos a la pigüilía.
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0: es el Junior H.
1: Junior H.
0: Ah, mijo, qué bueno.
1: H, para los que no saben inglés.
0: Vamos al corte, familia. Oigan, al cambiarte Telcel.
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1: La secretaria de Turismo Federal, Josefina Rodríguez, se reunió con empresarios turísticos de Puerto Vallarta para coordinar acciones rumbo al Mundial de Fútbol. Organizaciones de protección infantil alertaron sobre posibles aumentos en casos de trata y explotación infantil durante el Mundial en sedes como Jalisco. Especialistas de Puerto Vallarta expresaron preocupación por la demolición de la Casa Ipanema y el riesgo de perder patrimonio histórico y arquitectónico.
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1: 3:3.
2: Ya son las 3:3.
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0: Ay, otra vez.
1: Ay, no, comadre, qué oso, comadre.
0: Ay, no, sola, sola, caperuga.
2: No me quitas el audio, menta.
0: Sola, sola. ¿Cómo menta? Qué bárbara.
2: Síguele, síguele.
1: Ay, comadre, que te quiero más que nosotras.
0: Qué prepotencia la tuya. Ay,
2: no.
0: Usted no, mendiga.
1: Ay, que la quiere. A ver, que la morena, mi niña tiene. Pare la boquita, pare la boquita.
0: ¿Qué la quiere? Comadre, sit. Sit, comadre, sit.
1: Ay, comadre, pues ni que fuera chucha, no seas grosera.
0: Ay, perdón.
1: Ay, comadre.
0: ¿Por qué no quieres? ¿Por qué no quieres?
2: A veces.
0: ¡No es cierto, hermosa! ¿Qué nos trajiste el día de hoy, comadre? ¿Qué nos vas a platicar?
1: Dinos toda la información, hermosa.
0: Se murió. ¿Cómo le dijiste?
1: Hermosa.
0: ¿Hoy cómo te dijo, comadre?
2: Dijo hermosca. ¡Qué grosera!
0: ¡Ay, lo mejor perro!
2: Ay, no. Oye, mejor vámonos con información. Y es que, ¿qué creen?
1: ¿Qué pasa, comadre?
2: Fíjense que el hijo de Edwin Cass, pues a través de las redes sociales de su mamá, Anaí, ¿verdad? ¿Qué crees? Deja platicarte. Que pues esta pierna del mundial, ya ven que anda un álbum coleccionable.
0: ¿Claro?
2: Muy famoso.
0: El de Panini.
2: Donde, no, donde estás coleccionando como imágenes de los futbolistas, ¿no?
0: Por eso ese.
2: O sea, bueno, es que no sé cómo se llama, pero es un álbum.
1: No, según yo, el Panini no es el de pasta dura, comadre. O los dos así se llaman.
0: Bueno, la verdad no sé, pero eso es un...
1: Ay, te vale queso.
2: Según yo, es como un sándwich, ¿no? Un Panini.
0: No, sí, la marca. No,
1: como que tú tienes hambre, comadre. Como que tú tienes hambre.
2: Total, que dijo que cambiaba la imagen de Lionel Messi por Gintren, por boletos de Grupo Firme.
1: ¿Cómo crees, comadre?
2: Sí, quien la tuviera, que porque él no la puede conseguir. Y anunció que cambiaba boletos de Grupo Firme por Lionel Messi. Y efectivamente, Edwin Cass ya confirmó que, pues obviamente, miles de personas que le salen dobles las cartitas dijeron, ¿cómo no? Yo aquí la tengo doble.
0: Claro, claro.
2: En cualquier ciudad donde se vaya a presentar Grupo Firme, ya le intercambiaron los boletos por sus cartitas de Lionel Messi.
1: Comadre, qué buena idea nos acaba de dar de Edwincito, ¿eh?
2: ¿Por qué?
1: Porque aquí podemos hacer lo mismo.
0: Sí.
2: Vamos a hacer. ¿Podemos regalar la qué buena?
1: A ver, ¿qué podemos hacer?
0: Miren, vamos a hacer algo, comadre.
2: A ver.
0: Vamos a regalar un par de boletos.
1: Sí, comadre.
0: Ajá. Es verdad, ¿eh?
1: Es verdad, comadre.
2: ¿De quién? Para
1: ir a ver. Más y nada menos que...
0: A los Elizalde.
1: La dinastía Elizalde.
3: Tiene miedo de
0: No, vamos a hacer tráquela, no se crean. No, aprovechando, comadre, aprovechando. Tenemos boletos. Primer mensaje, primer nota de voz. Que canten una rola todo pulmonazo y bien precioso.
1: Sí, comadre.
0: Una rola de los Elizalde.
1: Pero espérame. Tienen que seguirnos en este momento en nuestras redes sociales, comadre.
0: Primero seguirnos en redes.
2: Ok, yo lo sigo. ¿Les puedo cantar una canción?
1: No, tú no participas, comadre.
0: No, son tres cuentas las que tienen que seguir.
2: Ajá.
0: Primero la de mi comadre. ¿Cuál es tu Instagram?
2: Alcalá M.
1: Alcalá M. A mí me encuentran como...
2: En Instagram.
1: Bueno, el de mi primo, el Instagram de mi primo. Arroba soy caballero FM.
0: Y el de mi marido en Rino es como arroba Omar guión bajo en vivo. Ojo, son tres cuentas que tienen que seguir. Pero mandar nota de voz ahorita cantando una canción de los Elizalde, haciendo el ridículo machín.
2: Y la ponemos en el otro bloque.
0: Va.
1: Oye, comadre, yo a mí me quedaría la de.
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0: Ay,
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0: qué
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0: voz.
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1: ¿A mí me quedaría de la mamare o qué?
0: No.
2: Sí, hasta pareces hombre, ¿de verdad?
1: Ay, grosera.
0: Ay, le sopló mi limosna yo.
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1: ¿Cómo estás, hermoso?
2: ¿Cómo estás, mi niña?
1: ¡Qué guapo! Oigan, ya tenemos ganador de los boletos.
3: A ver. Dice que ha de estar sintiendo el Sammy al no tenerte en su área de trabajo, de verdad, María.
4: Nada, se le ve tan triste.
1: Oigan, ya tenemos el ganador de los boletos de los Elizalde.
4: A ver, échale.
2: Adelante, comadre, adelante.
1: O sea, ahí es la parte donde le das play, desgraciado.
2: Ese que seleccionaste.
5: Nunca se dejaron.
1: Hay que enfocar.
5: Te sigo queriendo. Bueno, soy Ernesto Alejandro. Quiero ganarme los boletos para los Elizalde.
1: Jesús Alejandro. ¡Ay!
2: Canta horrible, comadre.
1: ¡Felicidades, hermoso!
3: Oye, ¿pero que no era el ganador frecuente de siempre, no?
1: No, era.
4: A ver, ¿y nos siguió a todos o no?
1: Dice que sí, esto lo vamos a investigar, a ver si es cierto,
3: yo no,
1: ¿eh?
3: Yo tengo aquí su follow, ¿eh? Yo no.
1: Nos tiene que haber seguido, si no, no le vamos a ver nada. Ahora sí, vámonos con información, comadre.
4: Oye, ¿qué crees? Fíjate que el que anda haciendo su gira allá por Centro y Sudamérica, pues es nada más y nada menos que Junior H, comadre. Pero ¿qué crees? Que tuvo que cancelar esta gira que se llama Europa en Lágrimas 2023. Y no sé por qué se llama Europa en Lágrimas y se va a Centroamérica, pero bueno.
1: ¿Junior?
4: Junior, ajá. Entonces, no es el Junior H. Cuenta que qué crees que tuvo que cancelar su presentación en Honduras porque supuestamente él y el cantante y su equipo habían llegado 3 días antes pues que para dar esta presentación, pero que supuestamente el recinto ni el, y el escenario no estaban ni listos y tampoco contaban con las medidas de seguridad necesarias. Así lo hizo saber el cantante a través de un comunicado compartido en las redes sociales y que no estaban listos. Entonces, ¿sabes qué? Dijo que nanáis, que mejor él ni iba. O sea, ya estaba ahí pues, pero mejor no se iba a presentar.
1: No.
4: Y fueron 13,000 personas las que quedaron con su boleto en mano, lamentablemente. Y él pues dijo que no era su culpa. Simplemente no estaba ni el escenario listo el mismo día del ¿cómo ves?
1: Ay, comadre. Oye, pero la gente es la que pierde, la gente que tenga ganas de verlo, comadre. Imagínate qué tristeza. Ay, no.
2: Tristísimo, comadre. De hecho, estoy llorando, comadre.
4: Ahí los que perdieron, pues, fueron los fans de Junior, que ya tenían ganas de ir.
3: ¿Qué le dice don Ludovico y doña Federica?
4: Oye, que por cierto, que en Guadalajara, él anda promocionando... y todo tipo, una presentación que va a tener, pero ¿qué crees, comadre? Hasta enero del 2027.
2: No, comadre, ¿cómo crees?
4: Sí,
2: ay,
4: ya
2: comadre.
4: Lo anda promocionando.
2: Yo no sé por qué no eres una niña normal.
1: Falta un buen todavía, comadre. Falta mucho. Buen,
4: pero pues ya la está promocionando, ya andan ganando boletines y todo, y va a ser en la Plaza de Toros, México. Bueno, no
2: en
4: la México, perdón,
2: en
4: la de Guadalajara.
2: Ay, nuevo por eso, comadre, ¿eh?
1: ¿Qué dijiste? No,
2: nuevo por eso. Es que se me sale el François.
1: ¿Qué? ¿Cómo dijo? Vámonos ya, comadre, tus redes, hermosa.
4: Me pueden encontrar en mi Instagram como Alcalá y en mi Facebook como
2: Alcalá. Ok, comadre.
1: Ya nos vamos. Hasta aquí las chicas del barrio.
4: Entonces, ¿sí le dieron los boletos? Porque pues no me han seguido, ¿eh? No me han seguido.
1: ¿No?
2: ¿No te han seguido nadie, comadre?
1: Ay, qué tristeza.
2: Ay, a nosotros sí.
4: Ay, qué feo.
1: Hasta mañana.
4: No se noten entonces. Vámonos.
3: ¿Quieres que te siga, Johan?
6: ¿Qué? Ya se puso bien caliente.
2: A mí síganme las malas.
0: Ellas fueron las chicas del barrio.
1: ¿Qué horas son, comadre? ¿Qué horas son?
4: Son las 3:21.
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0: ¡Vamos al corte! 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
0: 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Vamos, ahora sí venimos. Ahí viene la rola más cool.
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0: Esta es la rola más cool.
1: ¡Lucharon!
2: Dos de tres caídas sin límite de tiempo.
3: Va llegando el mero guapo.
1: ¿Qué estás cantando, chumpollo? ¿Qué traes?
3: Va llegando el mero guapo.
1: ¿Qué pasó, chamaco? ¿Qué pasó?
3: ¡Yo le renacía!
1: A ver, acércate poquito, ven. A ver, acércate. Te voy a levantar tu gorrita, ¿eh? ¡Toma!
3: ¡Bien!
1: ¡Toma! Anda, que se te quite. ¡Arráncate, corre caminos!
2: Ok, vámonos con esto.
3: Nada más.
1: Es que apenas me dijo el desgraciado hace 20 segundos.
2: Mi banda, el mexicano.
1: ¿De quién, Ringo?
2: Germán Román, suéltale.
3: ¿Quién era?
1: Son figura confirmada, familia. Miércoles 27 de mayo.
2: Mercado San Johnny, Mercado San Johnny.
1: ¿Qué pasó, Chupullo?
3: Es que yo dije que el Johan era Alan, la hija. Pero ese Alan no está en. No está
1: no,
3: en
1: ese. Es otro.
2: Siempre regando el tepache, Chupullo.
1: Te dijeron que no haces nada. ¿Cómo se vota, Germán?
2: Se vota la rara más cool. Era la del Correcaminos para que gane...
1: Don Germán Román.
2: Don Germán Román.
1: ¡Paz, Chupollo!
3: Se llama Tragos de Amargo Licor. Es el señor Rondamón Ayala. ¡Suéltale, Ringo!
1: Ron Ramón, dice...

0: chamaco.
1: La rola más cool era la del chompollito. ¡Ah, ah, ah!
0: ¿Animales? ¿No? Ah, pensé que sí.
1: Venga, nos van a correr.
0: Ay, perdón. Vámonos con mi rola más cool, familia. Ellos son Fuerza Régida. Se llama...
2: Yo ando soy bien el pedo, muchacho alegre.
1: El
2: centro
1: del muchacho alegre.
0: No, no, ando bien pedo.
3: Bien loco.
0: Cantando. Por eso con Fuerza Régida.
1: Con el que la canta de veras.
0: Sí, es que no. La acabo de subir.
2: Ya es como bien cuaterrino.
0: La estamos estrenando.
2: ¿Cuánto te ofrecieron, hijo?
0: No, ni lo conozco. Cuando vino, no creo que se portó muy padre. Es Fuerza Régida, familia. Ando bien pedo. Se vota la rola más cool. Era la del Rino.
2: Rino, pero a ver, dilo sin llorar.
0: No, pues sí. Sí me agüité, la neta.
1: Ringo, discúlpalos. Imagínate, ahorita traen una broncota con su ex representante.
0: Ah, sí, cierto. Sí, cierto, chumpillo. Vámonos, gol gana, muchachos. Ah, no, a tres.
1: Chile, prima.
0: Sí, a tres. Échale ahí.
1: Así como el Johan, a tres.
0: Ay. Échale, carnal. Pégale play, Tony. No, tenemos no, el Joshua no vale queso. Mira, quítalo de ahí.
2: Joshua como productor no vale queso.
0: Quítalo de ahí, al vato. Quítalo de la computadora.
4: La rola más cool era la de... El Johan.
2: Gracias, Julio.
4: Un saludo para todos los técnicos de Línea Blanca.
1: El rey. ¿Pero por qué pone mensajes grabados? Es lo que no entiendo.
2: No, no, no, son grabados. Están en vivo, están en vivo.
0: A ver, a ver.
5: 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La rola más cool era la del René Ignacio, mi amor chiquitito.
0: Mi amor, te amo.
1: Esos votos son más falsos que los dientes del Concorelo.
0: No, de la... no, son reales.
2: Esa fue tu novia, Rino, la Fátima Michelle.
0: Por mí.
4: Aquí suena la que buena 97.1. Saludos, compadrito.
0: ¡Ah, mi compadre!
4: De la Tierra de Veracruz.
0: Mi compadre de Veracruz.
4: La rola más cool era la del chumpollito.
2: ¡Ah, saludos, tu compadre! No,
0: mi compadre puede votar por quien quiera.
1: ¿De los que acaban de llegar?
0: ¡Abrazo, compadre! Échale. 1-1-0.
5: La rola más cool era la del Rino.
0: 2-1-0.
1: ¡Ese voto!
2: Mira, yo digo que gol gana.
0: No, no, hoy no juego. Hoy no.
2: Gol gana.
1: Ya voy ganando.
2: Yo voy ganando.
0: ¿No estás
2: loco? Llevo 2.
0: 2-1-0, vamos. Okay. Vámonos.
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0: Ay.
4: Soy atrapada. La rola más cool era la de mi gordo, la de mi chiquito me presta, o sea... El reino.
0: Público, los
4: amo. Y los chumpollitos se la comen.
2: Arrolladora.
0: Grosero eras. ¡Oye, chumpollo!
1: Y a ti te embarro lo que salga.
0: Seas grosero con él, chamaco.
1: ¿Para qué me dices?
2: Chumpollo, no estés de llevado, hombre.
0: Oiga, tengo que platicarles de algo, familia.
1: No,
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2: Súbete el pantalón, chumpollo. 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
1: La secretaria de Turismo de Jalisco, Michelle Friedman, afirmó que la comunidad LGBTIQ+ genera alrededor del 40% de la derrama turística en Puerto Vallarta. Canaco, Compostela Bahía de Banderas, llamó a empresarios a adaptar sus estrategias de venta al perfil de consumo de los visitantes del Mundial. El gobierno de Jalisco manifestó preocupación por la reducción de participaciones federales que afectan proyectos, servicios y programas estatales.
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2: La secretaria de Turismo Federal, Josefina Rodríguez, se reunió con empresarios turísticos de Puerto Vallarta para coordinar acciones rumbo al Mundial de Fútbol. Organizaciones de protección infantil alertaron sobre posibles aumentos en casos de trata y explotación infantil durante el Mundial en sedes como Jalisco. Especialistas de Puerto Vallarta expresaron preocupación por la demolición de la Casa Ipanema y el riesgo de perder patrimonio histórico y arquitectónico.
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1: La secretaria de Turismo de Jalisco, Michelle Friedman, afirmó que la comunidad LGBTIQ+ genera alrededor del 40% de la derrama turística en Puerto Vallarta. Canaco, Compostela Bahía de Banderas, llamó a empresarios a adaptar sus estrategias de venta al perfil de consumo de los visitantes del Mundial. El gobierno de Jalisco manifestó preocupación por la reducción de participaciones federales que afectan proyectos, servicios y programas estatales.
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